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13: Guayas es tierra de los Huancavilcas en homenaje al cacique Guayas. Su gente recibe por su personalidad el calificativo de madera de guerrero. Sus personajes son José Joaquín de Olmedo y Vicente Rocafuerte. Su fecha de provincialización fue un 25 de junio de 1824. Siendo una de las provincias más grandes de todo el país, Guayas se destaca por ser el centro de diversidad tanto cultural como geográfica, por sus paisajes y lugares llenos de flora y fauna tropical.
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7: El Carmen, su nombre es en homenaje a la Virgen del Carmen y se la denomina la Puerta de Oro de Manabí por su producción de plátano barraganete, único en el país y exportado al mundo. Conserva muchos ríos donde se han instalado grandes balnearios y grandes cascadas que son verdaderos atractivos turísticos. Son típicos los bolones de queso, maní y chicharrón, el seco de gallina y guanta, animal que se cría en las montañas. Su fecha de cantonización fue un 8 de julio de 1967.
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14: Guayas es tierra de los Huancavilcas en homenaje al cacique Guayas. Su gente recibe por su personalidad el calificativo de madera de guerrero. Sus personajes son José Joaquín de Olmedo y Vicente Rocafuerte. Su fecha de provincialización fue un 25 de junio de 1824. Siendo una de las provincias más grandes de todo el país, Guayas se destaca por ser el centro de diversidad tanto cultural como geográfica, por sus paisajes y lugares llenos de flora y fauna tropical.
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10: El Carmen, su nombre es en homenaje a la Virgen del Carmen y se la denomina la Puerta de Oro de Manabí por su producción de plátano barraganete, único en el país y exportado al mundo. Conserva muchos ríos donde se han instalado grandes balnearios y grandes cascadas que son verdaderos atractivos turísticos. Son típicos los bolones de queso, maní y chicharrón, el seco de gallina y guanta, animal que se cría en las montañas. Su fecha de cantonización fue un 8 de julio
11: de 1967. 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
13: Guayas es tierra de los Huancavilcas en homenaje al cacique Guayas. Su gente recibe por su personalidad el calificativo de madera de guerrero. Sus personajes son José Joaquín de Olmedo y Vicente Rocafuerte. Su fecha de provincialización fue un 25 de junio de 1824. Siendo una de las provincias más grandes de todo el país, Guayas se destaca por ser el centro de diversidad tanto cultural como geográfica, por sus paisajes y lugares llenos de flora y fauna tropical.
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16: Guayas es tierra de los Huancavilcas en homenaje al cacique Guayas. Su gente recibe por su personalidad el calificativo de madera de guerrero. Sus personajes son José Joaquín de Olmedo y Vicente Rocafuerte. Su fecha de provincialización fue un 25 de junio de 1824. Siendo una de las provincias más grandes de todo el país, Guayas se destaca por ser el centro de diversidad tanto cultural como geográfica, por sus paisajes y lugares llenos de flora y fauna tropical.
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1: El Carmen, su nombre es en homenaje a la Virgen del Carmen y se la denomina la Puerta de Oro de Manabí por su producción de plátano barraganete, único en el país y exportado al mundo. Conserva muchos ríos donde se han instalado grandes balnearios y grandes cascadas que son verdaderos atractivos turísticos. Son típicos los bolones de queso, maní y chicharrón, el seco de gallina y guanta, animal que se cría en las montañas. Su fecha de cantonización fue un 8 de julio de 1967.
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2: Muy buenos días a quienes están conectados a la señal de UTC Radio en la frecuencia 102.9 en las provincias de Cotopaxi, Tungurahua, parte de Chimborazo y el sur de Pichincha. Bienvenidos a un recorrido informativo en este jueves 28 de mayo del 2026, donde tenemos un frío bastante fuerte para muchas personas que a esta hora estamos ya de pie para trabajar, para informarles a ustedes lo mejor del acontecer local, provincial y nacional. Queremos iniciar nuestro recorrido informativo con ustedes, dándoles a conocer el estado de las vías. Esto gracias al EQ911. El estado de las vías para las provincias de Cotopaxi y Tungurahua es el siguiente: la vía Ambato Pelileo Baños, la E30 está habilitada en su totalidad; la vía Guaranda Ambato, la E491, está habilitada completamente; la vía Ambato Quito, la E35, está habilitada; la vía Ambato Riobamba, E35, habilitada; la vía Caguají Piliate Cotaló, la E304, está habilitada; la vía Baños Puyo, la E30, está parcialmente habilitada. Esto se debe a un socavamiento en el talud interior con afectación en la calzada en el sector Agoyán en el kilómetro 43. También debido a la pérdida de la mesa de la vía en el sector San Jorge en el kilómetro 48 y debido al colapso del muro del talud inferior en el sector Río Negro en el kilómetro 63. Las vías de Cotopaxi, la vía La Tacunga Quito, la E35, está habilitada en su totalidad. Mientras tanto, la vía La Tacunga Zumbagua Pilaló La Maná, la E30, está parcialmente habilitada. Esto debido al deslizamiento del talud inferior con afectación a la calzada en el sector de Tacajaló, parroquia Tingo La Esperanza, en el kilómetro 106, al lado derecho. También debido al deslizamiento del talud interior con afectación a la calzada en el kilómetro 79 del lado izquierdo, en el kilómetro 84 del lado derecho y en el kilómetro 85 del lado izquierdo, se pide a los conductores circular con precaución en esta vía. También se informa que pueden utilizar una vía alterna para llegar al cantón La Maná. Esta vía sería La Tacunga Machachi Aloac Santo Domingo La Maná, para que puedan planificar su tiempo y puedan utilizar esta vía alterna. También queremos informarles que la vía Quilotoa Chuchilán Huango Calle se encuentra habilitada en su totalidad. Mientras tanto, la vía La Tacunga Salcedo Ambato, la E35, está habilitada totalmente. Esto gracias al informe que nos envía el EQ911 todas las mañanas y que les podemos dar a conocer a ustedes. Vamos a continuar con la información local. Diario La Gaceta nos indica: de los 166 casos de dengue registrados en la provincia, 140 corresponden a La Maná y 26 a Pangua. Entre estos casos identificados están los que no tienen signos de alarma y también los casos que presentan signos de alarma. Además, existen 10 casos de mordeduras de serpientes. Alexandra Chuquitarco, responsable del área de vigilancia epidemiológica de la Dirección de Salud de Cotopaxi, explicó que la presencia de la estación invernal en el subtrópico de la provincia genera enfermedades tropicales como dengue, mordeduras de serpientes, enfermedades respiratorias, entre otras. En lo que va del presente año, el número de casos de dengue registrados en el distrito Pangua, Lamaná, suman 152 de dengue sin signos de alarma y 13 con signos de alarma y un caso grave. Los mismos que se han referido hasta el Hospital General de la Tacunga para que reciban la atención especializada y evitar complicaciones. De los 166 casos de dengue registrados, aproximadamente 140 corresponderían al cantón Lamaná. Los restantes, los 26, pertenecen al cantón Pangua. La epidemióloga indicó al medio diario La Gaceta que el número de casos reportados en lo que va el 2026 es mayor al mismo periodo del 2025. La técnico señaló que el dengue es una enfermedad que se da en la época lluviosa. En este marco, el Ministerio de Salud Pública se prepara con tiempo para la dotación de insumos, capacitaciones, fumigación de control vectorial. Los casos de dengue con signos de alarma se registran entre finales de abril e inicios de mayo. Los síntomas del dengue son la fiebre alta, dolores articulares, dolores musculares y retroarticulares, esto quiere decir tras del ojo. El llamado a las autoridades, a la población, es que no se automediquen y acudan a las unidades de salud para ser atendidos previo el diagnóstico mediante pruebas rápidas. El llamado a la población del subtrópico es eliminar la acumulación de agua y permitir la fumigación que realiza el Ministerio de Salud Pública. Otra de las novedades que se presenta dentro de la época lluviosa es la mordedura de serpientes. En el distrito Pangua-Lamaná se llevan identificados 10 casos entre leves y moderadas. Según el grado de gravedad, los pacientes son trasladados a las unidades de mayor complejidad, entidades de salud que cuentan con el suero antiofídico. Esto nos informa diario La Gaceta. Continuamos con las noticias locales.
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3: 6 ciudadanos fueron aprehendidos en operativo policial ejecutado en Lazo. Un operativo desarrollado por la Policía Nacional en el sector de Lazo, cantón La Tacunga, dejó como resultado la aprehensión de 6 ciudadanos por presunta tendencia y porte ilegal de armas de fuego. La intervención fue ejecutada por personal del distrito de La Tacunga como parte de acciones orientadas al fortalecimiento de la seguridad ciudadana y control de actividades ilícitas. Según el informe policial, el procedimiento se realizó el martes 26 de mayo de 2026 frente a las instalaciones del Banco Pichincha, luego de que el personal de inteligencia identificara comportamientos considerados inusuales y sospechosos por parte de varios ocupantes de 2 vehículos. Posteriormente, los ciudadanos fueron trasladados hasta la unidad de policía comunitaria de Lazo para un registro exhaustivo. Durante el operativo, los agentes decomisaron 2 armas de fuego tipo revólver con municiones en su interior, además de 2 vehículos y 9 teléfonos móviles ingresaron bajo cadena de custodia para las investigaciones correspondientes. Entre los aprehendidos constan ciudadanos ecuatorianos y un ciudadano venezolano. Asimismo, la policía informó que varios de los detenidos registraban antecedentes relacionados con robo, estafa y tráfico ilícito. Las autoridades señalaron que los ciudadanos fueron puestos a órdenes de la autoridad competente para continuar con el proceso legal establecido en la normativa ecuatoriana. Además, se realizaron las respectivas notificaciones consulares conforme a protocolos internacionales. Datos del Ministerio del Interior reflejan que los operativos de control de armas forman parte de las estrategias implementadas por las fuerzas de seguridad para combatir delitos violentos y reducir riesgos asociados al porte ilegal de armamento en distintas provincias del país, reportó para Contextos y Textos Alan Porras.
2: Continuamos con las noticias locales. El portal aldiaonline.net nos informa que la Federación de Barrios convocó a elecciones. El 27 de mayo, el presidente de la Federación de Barrios de La Tacunga, Mario Wilcamaywa, informó sobre el proceso que se llevará a cabo para la elección de los nuevos dirigentes de la organización, además de exponer la situación actual que enfrenta la institución debido a la falta de actualización y registro de varios barrios ante el MIDUBI. Durante la rueda de prensa explicó que la renovación de la dirigencia barrial no se ha podido concretar en los últimos años debido a que muchos barrios no cuentan con su documentación legalizada ni registrada oficialmente. Señaló que tras solicitar información al Midubi, se constató que únicamente 2 o 3 barrios mantenían su registro durante ese tiempo. Indicó, además, que de acuerdo con los estatutos de la federación, se requiere la participación mínima de 5 barrios legalmente constituidos para poder desarrollar el proceso electoral de manera válida. El dirigente recordó que en el mes de diciembre ya se había realizado una convocatoria para que los barrios ingresen su documentación y regularicen su situación ante el Midubi, permitiéndoles así participar en la elección del nuevo directorio. Por esta razón, se convocó a una nueva reunión para este viernes 29 de mayo, dirigida a todos los barrios de La Tacunga, con el objetivo de buscar soluciones y fortalecer la participación ciudadana dentro de la federación. Actualmente, los barrios registrados y reconocidos ante el Midubi son La Merced, San Felipe, la Ciudadela Libertad, El Calvario y Maldonado Toledo. Estos sectores son los que legalmente pueden formar parte del proceso de elección dentro de la Federación de Barrios de La Tacunga. Asimismo, Mario Wilcamaywa hizo un llamado a los barrios vecinos para que se integren y regularicen su situación. También informó que, por pedido de los moradores, el horario de la reunión fue modificado inicialmente. Inicialmente estaba previsto para las 16 horas, pero finalmente se realizará a las 19 horas. Durante la reunión se espera contar con la presencia de todos los dirigentes barriales para entregar la documentación correspondiente, analizar el estado actual de la federación y buscar alternativas que permitan solucionar esta problemática. Además, se presentarían informes económicos sobre la administración de la institución. En otro tema, el dirigente destacó algunas obras ejecutadas con apoyo del municipio. Municipio de La Tacunga, entre ellas el adoquinado de sectores aledaños, la colocación de medidores en el Coliseo y la reparación de tuberías internas de la Federación y del pasaje colateral. Finalmente señaló que pese al limitado presupuesto, la Federación ha logrado mantenerse activa. Explicó que anteriormente el espacio se alquilaba para eventos, pero actualmente está destinado exclusivamente a reuniones y actividades de los dirigentes barriales. También mencionó que la institución recibe ingresos mediante el pago de predios. La dirigencia espera que en la reunión de este viernes los barrios se sumen al proceso y se pueda avanzar en la reorganización y fortalecimiento de la Federación de Barrios. Les contamos también que de acuerdo a la información que publica Diario La Gaceta, las unidades del Servicio de Erradicación de Trabajo Infantil continúan desarrollando un trabajo permanente en distintos sectores del territorio mediante jornadas de acompañamiento, seguimiento y atención integral dirigidas a niños y adolescentes en situación de vulnerabilidad, informan desde el Ministerio de Desarrollo Humano. Estas actividades que se desarrollan en el cantón Pujilí forman parte de una estrategia orientada a garantizar el respeto y la restitución de derechos a través de intervenciones que buscan identificar casos de riesgo, brindar apoyo oportuno a las familias y fortalecer mecanismos de protección social que permitan prevenir situaciones relacionadas con el trabajo infantil y la mendicidad. Los equipos técnicos desplegados en territorio realizan visitas, procesos de seguimiento y actividades de sensibilización, trabajando de manera coordinada con instituciones y actores comunitarios para promover entornos seguros y adecuados para el desarrollo de la niñez y de la adolescencia. El objetivo principal es evitar que menores de edad sean expuestos a actividades que afecten su bienestar físico, emocional, educativo y social, garantizando su acceso a espacios de aprendizaje, recreación y crecimiento integral. Desde las unidades de erradicación del trabajo infantil, se reafirmó el compromiso institucional de impulsar acciones permanentes en favor de la protección de derechos, fortalecimiento de políticas y programas enfocados en la prevención y erradicación del trabajo infantil. Las autoridades destacaron que construir una sociedad más justa implica generar oportunidades reales para niños y adolescentes, promoviendo ambientes inclusivos donde puedan desarrollarse plenamente, libres de cualquier forma de explotación o vulneración, porque proteger la infancia no solo es una responsabilidad institucional, sino un compromiso colectivo que demanda la participación activa de las familias. También les informamos que la donación de imagen de Santa Marianita de Jesús marca el inicio de las festividades patronales en Josehuango Bajo. Esta información nos trae el portal aldiaonline.net. La parroquia José Huengo Bajo vivió una jornada cargada de fe, emoción y profundo fervor religioso durante las festividades en honor a su patrona Santa Marianita. Considerada símbolo de esperanza y devoción para cientos de creyentes, uno de los momentos más emotivos se desarrolló durante la solemne Eucaristía presidida por Monseñor Giovanni Paz, acompañado de importantes autoridades eclesiásticas, en una ceremonia que congregó a fieles y visitantes de distintos sectores. La celebración tuvo un significado especial gracias a la entrega oficial de una nueva imagen de la patrona de la parroquia, donada por la devota Rosa Maldonado, quien, movida por su fe y sus recursos propios, realizó este importante aporte a la comunidad católica. La imagen fue bendecida públicamente y permanecerá expuesta en una urna especialmente construida en el remodelado Parque Central, permitiendo que propios y extraños puedan admirarla y venerarla permanentemente en los exteriores del templo religioso. Este nuevo espacio espiritual y turístico busca convertirse en un punto de encuentro para peregrinos y visitantes que arriben a la parroquia, fortaleciendo además la identidad religiosa y cultural de José Huengo Bajo. Durante el acto también se reconoció el valioso gesto de Belén Heredia, quien contribuyó con la pintura externa de la iglesia, mientras que la comunidad unió esfuerzos para el mejoramiento de la pintura interna del templo, demostrando el compromiso colectivo con su patrimonio religioso. Con la bendición de la imagen y de la urna, Santa Marianita de Jesús cuenta ahora con un lugar visible y especial donde los fieles podrán expresar su fe y mantener viva una tradición que fortalece la unión y la espiritualidad de la parroquia. Continuamos con las noticias locales.
4: Moradores de La Tacunga piden solución definitiva al problema de cables caídos. Vecinos de la calle Juan Abel Echeverría, en La Tacunga, expresaron su preocupación tras reportarse la presencia de cables de internet y televisión sobre la vía pública, situación que generó inconvenientes para el tránsito vehicular y peatonal del sector. Ante el problema, los propios moradores tuvieron que sujetar los cables de manera provisional para evitar accidentes mientras esperan la intervención de las empresas operadoras encargadas de reparar los daños. Los habitantes aprovecharon para solicitar a las autoridades municipales y concejales que se impulse el soterramiento de cables en distintos sectores de la ciudad, asegurando que este pedido viene realizándose desde hace varios años sin obtener una solución definitiva. Además, señalaron el exceso de cableado aéreo representa riesgos para la ciudadanía y afecta la imagen urbana de La Tacunga, por lo que esperan que las autoridades atiendan el problema de manera permanente y no únicamente temporal. Los moradores insisten que el soterramiento permitiría mejorar la seguridad, el orden y la estética de la ciudad, evitando futuros incidentes similares. Fuente HB Producciones. Para Contextos y Textos, reportó John Espinel.
2: A continuación, avanzamos con las noticias nacionales. El portal CDL Noticias nos informa: alerta en Ecuador, 354 empresas ofrecen educación superior sin autorización legal. La Superintendencia de Compañías detectó la existencia de 354 empresas que ofertan educación superior sin autorización en el Ecuador. La Superintendencia de Compañías, Valores y Seguros detectó la presencia de estas empresas que ofrecen estos servicios sin contar con la autorización legal para poder realizarlo en el país. La alerta fue emitida este miércoles 27 de mayo del 2026, luego de que la entidad identificara durante sus procesos de control a compañías constituidas como sociedades mercantiles que incluyen dentro de su objetivo social la prestación de formación de tercer nivel. Según explicó la institución, la Ley Orgánica de Educación Superior establece que únicamente las universidades, escuelas politécnicas, institutos superiores y conservatorios sin fines de lucro autorizados por el Consejo de Educación Superior pueden impartir este tipo de enseñanza. La ley establece que la educación financiera será obligatoria en Ecuador. Por eso, las compañías mercantiles no están facultadas legalmente para desarrollar actividades académicas relacionadas con educación superior. La Superintendencia de Compañías informó además que ya notificó a las empresas involucradas y les otorgó un plazo de 30 días para reformar su objeto social y eliminar estas actividades. En caso de incumplimiento, la entidad advirtió que adoptarán las medidas administrativas correspondientes conforme a la normativa legal vigente. Ante este escenario, la superintendencia recomendó a la ciudadanía verificar que las instituciones donde planean estudiar cuenten con la debida autorización para ofertar programas de educación superior. Continuamos con las noticias nacionales.
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3: Transportistas de Ambato anuncian racionalización del servicio urbano y rural. Representantes del transporte urbano y rural de Ambato anunciaron una posible racionalización del servicio debido a las dificultades económicas que enfrenta el sector, especialmente por el incremento de costos operativos y la falta de acuerdos sobre la revisión de tarifas de pasajes. La medida afectaría frecuencias y horarios de circulación en varias rutas de Tungurahua. Según dirigentes del sector transportista, el aumento en precios de combustibles, repuestos, mantenimiento y obligaciones operativas ha generado complicaciones financieras para las cooperativas. Además, indicaron que la actual tarifa del transporte no cubrirá completamente los costos necesarios para mantener la operatividad de las unidades. Los representantes señalaron que la racionalización consistirá en disminuir frecuencias, reducir horarios de circulación y reorganizar recorridos en determinadas zonas urbanas y rurales, mientras continúan las conversaciones con autoridades locales sobre posibles soluciones para el sector. La problemática ocurre en medio del debate sobre una eventual revisión tarifaria en Ambato. Transportistas sostienen que los costos de operación han incrementado considerablemente durante los últimos años, mientras que usuarios y sectores ciudadanos han solicitado mantener controles sobre la calidad del servicio y condiciones de las unidades. Datos de la Agencia Nacional de Tránsito reflejan que el transporte público constituye uno de los principales medios de movilización en ciudades intermedias del Ecuador, especialmente para trabajadores, estudiantes y comerciantes. Especialistas señalan que cualquier reducción de frecuencias puede afectar directamente la movilidad diaria de miles de ciudadanos. Reportó para Contextos y Textos a la Porras.
2: Les informamos que el portal Primicias informa lo siguiente: el gobierno creará nueva empresa pública denominada Ecumar. Esta será de la fusión de la estratégica Flopec y Astinave. El primer paso para esto será que la empresa flota petrolera ecuatoriana Flopec absorberá a los astilleros navales ecuatorianos Astinave. Luego Flopec pasará a llamarse Ecumar. Este 27 de mayo del 2026, el presidente Daniel Noboa emitió un decreto ejecutivo para disponer que las empresas públicas Astilleros Navales Ecuatorianos, Astinave, y Flota Petrolera Ecuatoriana, Flopec, se fusionen para ahora formarán parte de una nueva empresa pública denominada como Ecuador Marítimo o Ecumar. El primer paso de esta fusión será que Flopec absorberá a Astinave y luego Flopec pasará a llamarse Ecumar. Según el decreto, el periodo de transición para perfeccionar esta fusión tendrá un plazo de duración de 180 días contados a partir de la publicación del decreto en el registro oficial. Durante este periodo se ejecutará la transferencia progresiva e integral de activos, pasivos, derechos, obligaciones, contratos, recursos, personal y demás relaciones jurídicas de Astinave a favor de Flopec. El decreto también detalla que el directorio de la nueva Ecumar estará integrado por el titular del Ministerio de Producción, Comercio Exterior e Inversiones, quien lo presidirá, el delegado permanente del presidente de la República y el titular de la Secretaría General de la Administración Pública, Planificación y Gabinete de la Presidencia de la República. ¿Qué hacen estas empresas? Flopec fue creada el 26 de marzo de 1976 en asociación con una empresa japonesa y el 26 de abril de 1978 fue transformada en empresa estatal mediante el decreto ejecutivo. Esta empresa está a cargo del monopolio del transporte marítimo de hidrocarburos en Ecuador. Se trata de una de las mayores empresas públicas del Ecuador. Entre las funciones de Flopec están el transporte de petróleo crudo, el transporte de productos limpios como gasolina y diésel para el mercado ecuatoriano, cabotaje de crudo liviano en acuerdo con Petroecuador y provee servicios de atención en puertos agenciamiento para la mayoría de los buques que entran a los terminales marítimos de Esmeraldas. Flopec tiene una serie de acuerdos comerciales para crear pools con otras empresas navieras para juntar buques y competir con mayor frecuencia en el mercado internacional de transportes de productos sucios como el petróleo crudo. En cambio, Astinave es una empresa pública especializada en la construcción y mantenimiento y reparación de embarcaciones. Continuamos con las noticias nacionales.
5: Capturan en Santa Elena a ciudadano requerido por presunto delito en homicidio. La Policía Nacional del Ecuador informó sobre la captura de un ciudadano requerido por la justicia por el presunto delito de homicidio. Durante un operativo ejecutado en la provincia de Santa Elena como parte de la operación denominada Cero Impunidad, según el reporte oficial difundido por la institución policial, el detenido fue identificado como Antonio C., quien era buscado por el hecho violento registrado en 2022 en la provincia de Los Ríos. La captura se realizó mediante labores investigativas y operativos de localización desarrollados por unidades especializadas de la Policía Nacional. Las autoridades señalaron que tras su detención, el ciudadano fue puesto a órdenes de la autoridad judicial competente para continuar con el proceso legal correspondiente. Además, la policía indicó que este tipo de operativos forman parte de las estrategias implementadas para ubicar a las personas requeridas por delitos de alta gravedad y fortalecer acciones contra la impunidad. Datos del Ministerio del Interior reflejan que durante los últimos años, Ecuador ha intensificado operativos de control y búsqueda de ciudadanos vinculados a delitos violentos, especialmente en provincias evaluadas de mayor incidencia criminal. Organismos de seguridad también mantienen coordinación entre unidades investigativas y judiciales para ejecutar capturas relacionadas con homicidios, extorsiones y crimen organizado, reportó para Contextos y Textos Emily Zavala.
2: El portal diario La Hora nos informa lo siguiente: la aprobación del informe para primer debate de las reformas al COIP sería en junio. Hasta junio de 2026, la Comisión de Justicia de la Asamblea Nacional aprobaría el informe para el primer debate del proyecto de reformas al Código Orgánico Integral Penal COIP, con el fin de ponerlo a consideración del Pleno del Parlamento. Fuentes de esta mesa legislativa precisaron que desde el inicio del actual periodo legislativo, que en mayo del 2025, la Comisión desarrolló más de 50 sesiones, 32 comisiones generales y ha contado con el aporte de más de 58 expertos de instituciones públicas, privadas, abogados penalistas, académicos, entre otros. En la comisión se aprobaría un primer paquete de reformas enfocados en diversos delitos como peculado, combate al crimen organizado, entre otros. En las últimas semanas, en la comisión presidida por Rosa Torres, de ADN, se analizaron propuestas relacionadas con delitos contra la integridad de las competencias deportivas, que fueron presentadas por el asambleísta Adrián Castro, de ADN, el 12 de mayo. Según consta en la red social X de la Comisión de Justicia, en aquella sesión compareció Pablo Dávila, miembro de la Red Iberoamericana de Contratación Pública, para aportar observaciones sobre las reformas vinculadas al peculado y extorsión en contratación pública. El 15 de abril, en el marco del tratamiento del proyecto de ley, se conoció una resolución sobre seguridad en alta mar y protección de la pesca. También se analizó la reforma sobre manipulación al sufragante en elecciones populares. Para este debate compareció Juan Merino, especialista en derecho procesal penal. En una discusión del 10 de abril, enfocado en la extorsión para beneficiarse de contratos públicos, comparecieron Cristian Suárez, experto en derecho administrativo y contratación pública, y Héctor Cova, especialista en criminología completa y derecho procesal penal. El 9 de abril se analizaron reformas relacionadas con el delito de peculado, a cuyo debate aportaron con criterios Paulo Caña y el presidente del Colegio de Abogados de Pichincha y de la Federación Nacional de Abogados del Ecuador, y Óscar Suárez, experto en derecho penal y procesal. Como parte del debate sobre delitos de extorsión, comparecieron delegaciones de los ministerios del Interior y de Defensa y del Comando Conjunto de las Fuerzas Armadas. Gabriela Molina, de Revolución Ciudadana, integrante de la comisión, señaló que en la mesa se han tramitado proyectos desde 2024 y que hasta la semana pasada se logró unificar el proyecto 83, el nuevo proyecto de reformas al COIP. Este 27 de mayo del 2026 ingresó a la Asamblea un proyecto de ley reformatoria al COIP para la presentación, la prevención prevención de siniestros de tránsito asociados al exceso de velocidad y la conducción bajo efectos del alcohol. La iniciativa es del asambleísta de la provincia de Pichincha, Yajaira Urresta, ex Revolución Ciudadana, actual aliada de ADN, e impulsada junto a la Coalición por la Movilidad Segura del Ecuador, que busca fortalecer la seguridad vial, reducir las muertes y lesiones graves en las vías del país, así como endurecer las sanciones para quienes incumplan con la normativa de tránsito. La propuesta de reformas al COIP tiene el objetivo de prevenir siniestros ocasionados por el exceso de velocidad y la conducción en estado de embriaguez, considerados actualmente entre las principales causas de siniestralidad vial. La iniciativa establece penas privativas de la libertad de 3 a 5 años para quienes ocasionen un siniestro de tránsito con resultado de muerte, sanción que aumentaría de 4 a 6 años cuando existan agravantes como conducir excediendo los límites de velocidad, manejar bajo los efectos del alcohol o sustancias estupefacientes, circular con vehículos en malas condiciones mecánicas o infringir límites especiales en zonas escolares, hospitalarias o residenciales. El proyecto también incorpora un nuevo artículo al COIP para regular las contravenciones por exceso de velocidad, calificándolas en leves, graves y muy graves, según el número de kilómetros excedidos sobre el límite permitido. Las sanciones incluyen multas económicas progresivas y suspensión temporal del derecho a conducir en los casos más severos. Asimismo, se sustituye el artículo 385 del COIP para endurecer las sanciones por conducir bajo efectos del alcohol. La propuesta establece nuevas escalas de multas, pérdida de puntos en la licencia, suspensión del derecho a conducir y privación de la libertad, dependiendo del nivel de alcohol en la sangre. Continuamos con las noticias nacionales.
4: Ecuador analiza compra de medicamentos desde India para abastecer hospitales. El gobierno ecuatoriano confirmó que mantiene negociaciones con India para realizar una compra masiva de medicamentos destinados al sistema público de salud, en el objetivo de enfrentar el desabastecimiento en hospitales y centros médicos del país. Según información publicada por Primicias, la compra incluiría entre 40 y 50 medicamentos considerados prioritarios y urgentes, especialmente para pacientes con enfermedades complejas como cáncer y tratamiento de diálisis. Sin embargo, expertos en farmacología advirtieron que, aunque India es uno de los mayores productores de medicamentos del mundo, existen preocupaciones sobre los controles de calidad y la supervisión sanitaria en algunos laboratorios privados. El presidente Daniel Noboa aseguró que el proceso será una compra transparente de gobierno a gobierno para evitar sobreprecios y garantizar el abastecimiento de medicinas en la red pública de salud. Las autoridades indicaron que los medicamentos podrían llegar al país en las próximas semanas, mientras avanzan las negociaciones internacionales y los controles técnicos correspondientes. Fuente Primicias.
2: Continuamos con la información. Les contamos que el portal Latacunga Informativa al Día nos indica lo siguiente: Ecuador recibe 40 unidades móviles refrigeradas y marca un hito en la salud pública en las Américas. El Ecuador se convirtió en el primer país de la región en adquirir 40 unidades móviles refrigeradas para el transporte seguro y eficiente de vacunas a través del fondo rotatorio de la Organización Panamericana de la Salud y de la Organización Mundial de la Salud. La entrega se realizó en una ceremonia encabezada por el ministro de Salud Pública Jaime Bernabé Erazo, quien destacó que se trata de la primera flota de 40 vehículos refrigerados de última generación y especializados, que permitirá brindar la distribución de dosis desde el nivel central hasta cada centro de salud. La vicepresidenta de la República resaltó la importancia de estas unidades para mantener protegida la población mediante la inmunización. Por su parte, Sonia Quesada, representante de la Organización Panamericana de la Salud en Ecuador, recordó que el país adquiere el 100% de sus vacunas por medio del fondo rotatorio. Solo en 2025 el organismo facilitó una inversión de 48.5 millones de dólares para garantizar el suministro de 21 biológicos y el acceso a 4.4 millones de personas al esquema regular y a las campañas estacionales para prevenir enfermedades prevenibles con vacunación. El evento también sirvió para presentar el Manual de Inmunizaciones 2026. Este contó con la presencia de Laura Melo, coordinadora residente de la ONU en Ecuador, y Arturo Romboli, representante de UNICEF Ecuador, agencia que trabajó junto a la Organización Panamericana de la Salud de Ecuador en la actualización del documento. Seguimos con nuestras noticias nacionales.
5: Ecuador incrementa importación de combustibles mientras crece duda sobre refinería de Esmeraldas. Ecuador registra un incremento histórico en la importación de combustibles debido a los problemas operativos de la refinería de Esmeraldas, principal complejo refinador del país, cuya rehabilitación integral requeriría inversiones de hasta 2.700 millones de dólares, según análisis técnicos y reportes energéticos recientes. La refinería de Esmeraldas, inaugurada en 1977 y con capacidad nominal de procesamiento de 110 mil barriles diarios, ha operado durante los últimos años por debajo del 40% de su capacidad debido a los incendios, fallas

0: considerablemente los beneficios generados por las exportaciones petroleras. Además, expertos sostienen que la modernización de la refinería requeriría nuevas unidades tecnológicas, automatización y sistemas de seguridad avanzados para extender su vida útil entre 15 y 20 años más, reportó para Contextos y Textos Emily Zavala.
1: Diario El Comercio nos informa: decomisan 3.000 galones de combustible vinculados a la minería ilegal. El ejército ecuatoriano decomisó 3.000 galones de combustible equivalentes a más de 11.300 litros que presuntamente se utilizaban para actividades de minería legal en Ecuador. Este operativo tuvo lugar en la provincia de Zamora Chinchipe, ubicada en la frontera sur con Perú, informó el Ministerio de Defensa este miércoles 27 de mayo del 2026. El decomiso de los galones de gasolina destinados a la minería ilegal en Zamora Chinchipe, de acuerdo con el Ministerio de Defensa, se realizó durante el operativo en el que también se desmantelaron dos campamentos clandestinos. Además, se inhabilitó maquinaria pesada que se empleaba en actividades extractivas ilegales. La intervención militar se ejecutó en el cantón El Pangui, donde las fuerzas de seguridad destruyeron excavadoras, motores de succión y clasificadoras tipo Z. De acuerdo con el Ministerio de Defensa, la operación afectó directamente las economías ilícitas que operan en la frontera sur del país. Estas acciones forman parte de las operaciones ejecutadas contra redes vinculadas a la minería ilegal en diversas zonas del territorio nacional. El operativo se realizó en medio de las acciones impulsadas por el gobierno central dentro de la estrategia de combate al crimen organizado, reza el comunicado del Ministerio de Defensa. Las autoridades han reportado la presencia de minería ilegal en zonas protegidas de la Amazonía ecuatoriana, incluyendo el Parque Nacional Podocarpus. En los últimos días fueron destruidos 67 campamentos clandestinos en esta área. Según información oficial, las organizaciones delictivas buscan extraer oro aprovechando el incremento de precios del metal en mercados internacionales. Sin embargo, estas actividades generan impactos ambientales significativos relacionados con la deforestación y la contaminación de ríos por metales pesados como el mercurio. Continuamos con las noticias nacionales.
0: Capturan en Santa Elena a ciudadano requerido por presunto. Gran golpe al contrabando. Descubren millones de cigarrillos ilegales en Puerto de Guayaquil. La aduana del Ecuador, con el apoyo de la Armada Nacional, logró frenar el ingreso de un cargamento gigante de más de 10 millones de cigarrillos ilegales. La mercadería intentaba entrar al país escondido dentro del puerto marítimo de Guayaquil. Este cargamento venía desde Panamá oculto dentro de un gran contenedor de metal. Las personas encargadas del envío intentaron engañar a los guardias diciendo que la carga solo traía aires acondicionados. Sin embargo, las máquinas de control de la aduana notaron algo raro en el peso y así descubrieron las cajas de tabaco. Las autoridades informaron que este producto ilegal vale más de 2 millones de dólares en la calle. También explicaron que este operativo es uno de los más grandes del año, ya que supera por mucho a todo lo que había quitado a los contrabandistas en los meses anteriores. Ahora la policía investiga el origen de las cajas para dar con las bandas delictivas que organizan este negocio sucio. El fin de estos controles es cuidar el comercio legal y evitar que los grupos criminales ganen dinero con la venta de productos prohibidos. Por último, los voceros de seguridad recordaron que consumir este tipo de productos falsificados ponen en grave riesgo la salud de las personas, ya que no pasan por ningún control sanitario. Por esta razón, las autoridades aseguraron que vigilarán con más fuerza las tiendas y calles del país para retirar el producto que ya se haya logrado vender. Fuente Primicias. Para Contextos y Textos, reportó Tatiana Tapia.
1: Diario Expreso nos indica lo siguiente: en el concurso de fiscal general, la comisión acepta 12 pedidos de recalificación de méritos. De las 22 solicitudes revisadas por la comisión de selección, más de la mitad obtuvo cambios parciales tras la revisión documental. La entidad explicó que las modificaciones fueron aprobadas luego de verificar que los aspirantes presentaron documentación suficiente para justificar cambios en sus calificaciones. Además, confirmó que el nuevo reporte final de recalificación será publicado en el portal institucional y posteriormente remitido al Pleno del Consejo de Participación Ciudadana y Control Social, previo al inicio de la fase de impugnación ciudadana. La revisión de méritos se convirtió en uno de los momentos más sensibles

0: del concurso debido a los cuestionamientos de varios candidatos sobre la metodología aplicada en la valoración profesional. La expectativa ahora se concentra en cómo quedará el nuevo orden de postulaciones antes de las siguientes etapas del proceso. La comisión negó la recalificación solicitada por el doctor por José de la Gasca. Entre los pedidos rechazados estuvo el presentado por el ex ministro de gobierno y postulante José de la Gasca. La Comisión Ciudadana de Selección concluyó que el aspirante no justificó legalmente el aumento del puntaje solicitado dentro de la fase de recalificación de méritos. El análisis técnico fue expuesto por David Flores Brandt, delegado del Ejecutivo en la Comisión, quien sostuvo que la valoración de méritos es una competencia exclusiva del organismo seleccionador. Además, consideró improcedente la intención de trasladar directamente el reclamo al Pleno del Consejo de Participación. Según explicó el comisionado, la documentación presentada por De la Gasca sobre su ejercicio profesional independiente no cumplía con los parámetros establecidos en el reglamento del concurso. También indicó que varias actas relacionadas con materias constitucionales y casos de flagrancia no forman parte de los criterios válidos y contemplados para la evaluación de méritos. A continuación vamos a presentarles la noticia científica del día.
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2: ¿Cómo entrenar a tu cerebro para desarrollar habilidades ignoradas que serán esenciales en la era del IA? La neurocientífica Ann Hatchard asegura que la inteligencia artificial está formando rápidamente la vida de las personas. Frente a estos cambios, será necesario fortalecer habilidades humanas que muchas veces han sido ignoradas. Entre ellas, descartan la creatividad, la empatía, la flexibilidad mental y el pensamiento crítico. En su libro T21 Centering Brain, el especialista explica que el cerebro humano todavía tiene una enorme capacidad para adaptarse y aprender, incluso en un mundo dominado por la tecnología. Chol señala que realizar actividades nuevas, mantener la curiosidad y ejercitar la mente constantemente ayuda a desarrollar capacidades esenciales para el futuro. La investigadora también advierte que el avance de la inteligencia artificial genera tanto entusiasmo como preocupación, que muchas tareas podrían ser realizadas por máquinas. Sin embargo, considera que las habilidades emocionales y sociales seguirán siendo fundamentales y marcarán la diferencia en la vida profesional y personal. Finalmente, expertos recomiendan fomentar el aprendizaje continuo desde temprana edad y mantener hábitos saludables que beneficien el cerebro. El objetivo es preparar a las personas para enfrentar los desafíos de una sociedad cada vez más influenciada por la inteligencia artificial. Fuente BBC Mundo. Para contextos y textos, reportó Janet Chimba.
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0: Jueves 28 de mayo, mediodía en París. Tiempo para la actualidad en Radio Francia Internacional. Con Robin Cusno en la técnica, vamos con los titulares.
1: Juan Cascón.
0: Fuego cruzado entre Estados Unidos e Irán. La Guardia Revolucionaria iraní asegura haber atacado una base estadounidense en respuesta a un ataque contra su territorio. Son las mayores hostilidades desde el alto el fuego alcanzado a principios de abril. Temperatura récord para este mes de mayo. La ola de calor que afecta a Europa ha provocado ya más de una decena de muertes y obligado a los países más afectados a tomar medidas excepcionales para tratar de evitar mayores consecuencias. Reunión en Bolivia entre los legisladores y los sindicatos para tratar de ponerse de acuerdo y poner fin a la crisis en el país. Una crisis social derivada de la peor crisis económica en décadas, en medio de la cual el presidente Rodrigo Paz ha modificado una ley que le permitiría establecer más fácilmente el estado de excepción. Hasta aquí los titulares. Comienza ya el informativo en Radio Francia Internacional. En medio de las negociaciones para el fin de la guerra en Oriente Medio, la Guardia Revolucionaria iraní asegura haber atacado una base estadounidense en represalia a un ataque que el ejército de Estados Unidos había llevado a cabo previamente contra una instalación militar en el sur de Irán. Teherán denuncia una violación del alto el fuego en vigor desde principios de abril, mientras que Washington afirma que lo hizo porque la República Islámica iba a lanzar un dron desde dicha instalación e informó que ya había derribado otros cuatro. Son las hostilidades más graves en mes y medio, justo cuando se cumplen 3 meses de conflicto. Marianela Mayer.
2: El alto al fuego vuelve a tambalearse en Irán, luego de nuevos ataques cruzados entre el país persa y Estados Unidos. Washington afirmó la noche del miércoles haber abatido 4 drones iraníes que representan una amenaza en el estrecho de Hormuz y bombardeó además una estación iraní de control terrestre en la ciudad portuaria de Bandar Abbas. Todo esto con el fin de mantener el cese al fuego. No obstante, la Cancillería iraní condenó estas acciones que calificó de violación al cese al fuego y en represalia los guardianes de la revolución iraníes anunciaron este jueves haber lanzado un ataque contra una base estadounidense sin precisar cuál. Pero Kuwait, aliado de Washington, anunció poco antes que se enfrentaba a misiles y drones. Mientras tanto, las negociaciones entre ambos países para poner fin al conflicto persisten, aunque con dificultad. En conferencia de prensa, Trump volvió a amenazar el miércoles con una reanudación de los combates.
3: Irán está muy decidido, realmente quiere llegar a un acuerdo. Hasta ahora no lo han logrado y no estamos satisfechos con eso, pero lo estaremos, lo lograremos, o si no, tendremos que terminar el trabajo.
2: Consultado sobre la posibilidad de que el estrecho de Hormuz sea controlado por Irán y Omán, el magnate republicano se mostró tajante. Afirmó que estará abierto para todos, porque son aguas internacionales, y eso forma parte de las conversaciones. Insistió en que nadie lo va a controlar, y advirtió a Omán que así será, o lo harán saltar por los aires. Ante este panorama, el precio del petróleo volvió a subir este jueves, con el barril del crudo Brent llegando a los $96.13.
0: Gracias, Marianela. Agregar que el secretario de Estado de Estados Unidos, Marco Rubio, se reúne este jueves con el canciller de Pakistán, país mediador, en Washington. Por otro lado, Israel ha intensificado sus ataques contra el sur del Líbano, donde este jueves han muerto al menos 11 personas. El ejército ha declarado toda la zona comprendida entre la frontera y el río Zahrani como zona de combate y ha bombardeado la ciudad de Tiro poco después de ordenar la evacuación total de esta ciudad y de Nabatille. Aún no ha acabado el mes de mayo y ya tenemos temperaturas que superan los 30 grados en muchos países de Europa, y no solo los del sur, como España o Italia, sino también Francia, Irlanda o Reino Unido. Al menos 7 personas han muerto desde donde emitimos en Francia por la ola de calor que golpea al continente, y otras 9 se han ahogado en lagos y embalses del Reino Unido cuando se bañaban para refrescarse, por lo que también se contabilizan estas muertes como relacionadas con este fenómeno. Un fenómeno inusual, pero que cada vez es más frecuente y cada vez llega más temprano debido al cambio climático. Aquí en Francia, como les decimos, hay al menos 7 muertos y este mes de mayo es el mayo más caluroso de la historia. Rafael Morán.
4: Los techos de zinc de París forman parte del paisaje típico de la capital francesa, pero para los que viven en el último piso de estos edificios del siglo XIX, la realidad es menos romántica. Caroline, una madre de una bebé de 5 meses, no puede quedarse en su departamento a causa de las temperaturas anormalmente altas. Estos días en París, el termómetro ha superado los 33 grados.
5: Hace más calor en mi departamento que afuera. Aún cerrando las persianas y con las corrientes de aire, hace demasiado calor.
2: Tengo una recién nacida, así que trato de amamantarla con más frecuencia.
5: Plus souvent que la normal.
4: En este contexto, un colectivo de ONGs demandó al Estado francés por inacción en materia de lucha contra el cambio climático, que hará estas olas de calor más frecuentes. Maider Olivier es responsable de campaña de la Fundación para la Vivienda en Francia.
6: Hoy o mañana una mayoría de franceses se verá afectado por el cambio climático en su vivienda. Un cuarto de los franceses vive en zona inundable y otros viven en viviendas que sobrecalientan más allá de las temperaturas recomendadas por la OMS. Exigimos una reevaluación del Plan Nacional de Adaptación al Cambio Climático del Gobierno. Las medidas son insuficientes.
4: Aunque de momento esta ola de calor no ha saturado los servicios hospitalarios, el primer ministro francés Sébastien Lecornu indicó que su gobierno se mantiene en alerta.
0: Otros países como España han alertado de la llegada de noches tropicales en el suroeste del país y ha activado alertas en algunas comunidades autónomas de la mitad norte, mientras que Italia ha puesto a varias ciudades, Roma, Florencia, Bolonia y Turín, en alerta roja. El presidente estadounidense Donald Trump ha anunciado su apoyo al primer ministro armenio Nikol Pashinyan para las próximas elecciones legislativas, elecciones que, según las encuestas, van a estar extremadamente reñidas. Estos comicios del 7 de junio son vistos como una prueba de fuego para Pashinyan de reducir la dependencia de Armenia de Moscú, a la vez que forja lazos más cercanos con Occidente, en este caso también con Estados Unidos. El país del sur del Cáucaso aún está conmocionado por la toma militar de la región de Karabaj por parte de Azerbaiyán en 2023 y el éxodo masivo de sus 100.000 armenios étnicos. Pasamos a la actualidad en América Latina. Tras más de 3 semanas de protestas en Bolivia, este jueves tiene lugar ese esperado diálogo social entre legisladores y líderes sindicales, un diálogo que busca poner fin a la crisis social que atraviesa el país, derivada de, a su vez, la peor crisis económica en décadas. El presidente Rodrigo Paz afirma que las manifestaciones suponen ya unos 600 millones de dólares en pérdidas, consecuencias que considera peores que las de la pandemia de la COVID-19. En este contexto, Paz ha anulado las restricciones de la ley de estados de excepción, por lo que ahora podría recurrir al ejército si así lo quisiera. Los manifestantes comienzan a dividirse entre los que consideran que el presidente ya está llevando a cabo acciones para mejorar la situación y los que, por el contrario, siguen exigiendo su dimisión y mantienen los bloqueos de carreteras. Es un informe de Delia Arrunategui.
7: En Bolivia, los bloqueos de rutas que reclaman la renuncia del presidente Rodrigo Paz cumplen ya casi un mes y mantienen paralizado el tránsito de camiones en varias regiones del país. La Paz, sede del gobierno, y la vecina Ciudad del Alto son el epicentro de las protestas que están provocando escasez de alimentos, medicinas y combustible. José Orlando Peralta, politólogo de la Facultad de Derecho de la Universidad Autónoma Gabriel René Moreno de Santa Cruz, comenta el clima político que existe actualmente en su país.
8: En este momento ya hay más de 150 bloqueos. Como ya hoy día se ha aprobado una nueva ley, se ha abrogado la ley de excepción y se ha aprobado otra nueva ley que le da un poder establecer este estado de excepción y poder tener mano sobre las fuerzas públicas, ha habido una reacción ya con una narrativa más radicalizada de los actores que han incentivado estas movilizaciones. Es decir, el caso de un diputado que se llama Newton Condori, que ha dicho de que como efecto de esta nueva ley del estado de excepción va a darse una guerra civil, está pronosticando él un derramamiento de sangre porque ya la gente va a atrincherarse y no va a permitir. Por tanto, hay tambores de guerra. Es una forma de reaccionar de los sectores radicalizados que solamente quieren la renuncia de Rodrigo y no quieren otra cosa. No quieren sentarse a mesas de diálogo.
7: Sin embargo, un sector de los manifestantes considera que sus reclamos ya fueron escuchados y pide el fin de las protestas. Toño Ciñani, dirigente gremial de la Central de Trabajadores de Bolivia, explica sus motivos.
9: Las protestas que han salido de distintas organizaciones estaban reivindicativas pidiendo la anulación de una ley 1720 que afectaba a los compañeros campesinos. También han pedido la reducción de salarios, lo que ya lo hizo el presidente. Y hoy en día hay personas que siguen bloqueando y demás, solamente ya es política pidiendo las denuncias del presidente. en lo cual a la par nosotros estamos bien claro que no queremos más bloqueos, porque quien más está sufriendo es el pueblo alteño. De esa manera hemos pedido que pueda haber un diálogo. Nosotros entendemos una cosa, aquí en Bolivia el 85% es cuenta propia. ¿Quiénes son cuenta propia? Son los gremiales, campesinos, transportistas, CONAMIPES, constructores, todos, porque no nos dan economía, ni el Estado, ni nadie. Día que no trabajamos, día que no llevamos economía. De esa manera hemos dicho que de una vez el gobierno dé solución a la crisis que estamos atravesando en la Ciudad del Alto.
7: Mientras tanto, el presidente y su vicepresidente encabezaron hoy dos mesas de negociaciones con representantes políticos y sociales para discutir medidas urgentes frente al deterioro de la situación y las consecuencias económicas de estas protestas.
0: Seguimos en América Latina. Los colombianos y colombianas acudirán a las urnas este domingo 31 de mayo para elegir a su próximo presidente. La campaña electoral ha estado marcada por la violencia y las amenazas a los tres nombres que, según las encuestas, tienen más probabilidades de ganar: el asesinato del precandidato presidencial Miguel Uribe en junio del año pasado marcó el inicio de una ola de amenazas y agresiones que ha empañado precisamente la ambición de estos tres favoritos, el izquierdista Iván Cepeda y los dos candidatos de derechas, Paloma Valencia y Abelardo de la Espriella. Corresponsal en Bogotá, Diana Jayón.
10: La violencia y las amenazas han sido una constante en la campaña electoral de Colombia, donde los candidatos presidenciales han denunciado en las últimas semanas hechos de violencia contra sus equipos y sedes de campaña, así como la falta de garantías por parte de las autoridades. Según datos de la Misión Observadora Electoral, decenas de hechos violentos han afectado las campañas de los principales candidatos. Así lo aseguró Alejandra Barrios, directora del organismo.
11: 63 hechos en 21 departamentos frente a diferentes tipos de campañas concentrados en la campaña de Paloma Valencia, de Abelardo de la Espriella y de Iván Cepeda. Esto significa vandalismo a las sedes de campaña, dañar la propaganda electoral, afectación a las movilizaciones que tienen.
10: Paloma Valencia, candidata del Partido Centro Democrático, ha denunciado amenazas, hostigamientos y ataques a su equipo de campaña.
12: Nosotros no vamos a parar porque estamos en la política precisamente para cambiar eso. No queremos una Colombia donde amenacen a los ciudadanos.
10: El candidato de izquierda, Iván Cepeda, ha denunciado en sus redes sociales la interferencia de grupos armados que advierten a la población no votar por él. Mientras Abelardo de la Espriella, candidato del partido de derecha Defensores de la Patria, ha señalado al presidente Gustavo Petro de estar tras las amenazas que ha recibido contra su vida. Los colombianos acudirán este domingo a las urnas en medio de un fuerte ambiente de tensión. Desde Bogotá, este fue el informe de Diana Jayón para Radio Francia Internacional.
0: Con esto terminamos el informativo de Radio Francia Internacional. Recuerden que pueden leer más noticias en nuestra página web rfimundo.com y seguirnos en nuestras redes sociales. Muchas gracias por escucharnos.
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9: Guayas es tierra de los Huancavilcas en homenaje al cacique Guayas. Su gente recibe por su personalidad el calificativo de madera de guerrero. Sus personajes son José Joaquín de Olmedo y Vicente Rocafuerte. Su fecha de provincialización fue un 25 de junio de 1824. Siendo una de las provincias más grandes de todo el país, Guayas se destaca por ser el centro de diversidad tanto cultural como geográfica, por sus paisajes y lugares llenos de flora y fauna tropical.
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12: Vamos ahora a Roland Garros, donde se juegan los últimos partidos de segunda ronda con temperaturas superiores, como hemos dicho en el informativo, a los 30 grados. Primer plato fuerte, el que está por empezar entre el argentino Cerúndolo y el gran favorito, Jannik Sinner. Pero antes repasamos con Manu Terradillos las últimas 24 horas en este torneo.
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14: La jornada en Roland Garros dejó la salida de nada menos que la número 2 del mundo, Elena Rybakina, en segunda ronda. La kazaka cayó en manos de Yulia Stardudtseva en un intenso partido que se decidió en el Super Tie Break después de que la ucraniana remontase y ganase 3-6, 6-1 y 7-6. Así se mostraba.
15: Creo que si quieres ser una de las mejores, tienes que pensar que puedes ganar a las mejores. Intenté llegar al partido con esta mentalidad y no ser demasiado respetuosa, pese a que es una gran jugadora y alguien a quien quieres parecerte. Es la número dos del mundo. Pero si quieres ser como estas jugadoras, tienes que creer que puedes ganarles.
14: Siguen adelante la cuádruple ganadora en Roland Garros, Iga Swiatek, que ya está en tercera ronda tras ganar a Sara Bejlek en dos mangas, y la argentina Solana Sierra, que venció contra pronóstico a la cabeza de serie número 13, Yasmín Paolini, por 2 sets a 1. Sierra habló con RFI.
16: Al principio capaz estaba un poco más nerviosa en el primer set, creo que se notaba un poco en mis golpes, creo que sentía yo en lo personal que eran más errores míos que lo que estaba haciendo ella, pero bueno, creo que nada, estuve bien en mantener positiva y después nada, al final me fui soltando un poco más y pude nada, tomar el control un poco más del partido.
14: En el cuadro pero masculino, otro de los grandes en Niza en la jornada, también pasó de ronda, pero le costó rematar el partido en la que posiblemente sea su última participación en la tierra batida de París. Novak Djokovic logró el pase ante el francés Valentin Joyer por 3-1. Igualmente, el segundo cabeza de serie, Alexander Zverev, clasificó ante Tomas Mašák. Dentro de las raquetas latinoamericanas, el platense Thiago Agustín Tirante dio otra de las sorpresas del día, apeando en 4 sets al español Alejandro Davidovich Fokina, número 22 del mundo, y clasificando además por primera vez en su carrera para una tercera ronda de un Grand Slam.
6: Nunca me lo imaginé, esto es nuevo para mí, obviamente, estar en la tercera ronda de un Grand Slam. Obviamente tengo sueños y los tuve y todo, pero es como que fue pasando con el tiempo. Pero sí hice una cosa que a mí me encanta jugar contra jugadores de gran nivel, como lo estoy haciendo, me gustan los desafíos.
14: Fuera quedaron los argentinos Mariano Navone, Camilo Hugo Carabelli y Marco Trungeletti. Desde Roland Garros 2026, Manu Terradillos, Radio Francia Internacional.
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12: El reciente brote de antivirus a bordo de un crucero desencadenó la alerta sanitaria tras la muerte de 3 pasajeros. En Ushuaia, los científicos han capturado decenas de ratones silvestres llamados colilargos para confirmar o descartar si fue en esa región donde se dio el primer contagio. Pero, ¿qué son los antivirus? Nos lo cuenta Ivonne Sánchez.
19: Aún es una incógnita cómo y dónde ocurrió el contagio por antivirus a bordo del crucero holandés MV Ondius y que zarpó el 1 de abril. El paciente cero fue un ornitólogo de 70 años, él y su esposa son 2 de los 3 fallecidos. Antes de zarpar desde la ciudad de Ushuaia, habían viajado por tierra durante 4 meses por Argentina, Chile y Uruguay. También se sabe que la cepa Andes del antivirus es la única que se transmite entre humanos y es propagada por el ratón colilargo presente en zonas del sur de Argentina y de Chile. Pero, ¿qué son los antivirus? ¿Una familia de virus poco frecuente y para la cual no hay tratamiento ni vacunas? Nos lo explica Alex Almuedo, médico de salud internacional del Hospital Clínic de Barcelona e investigador de IS Global.
20: Un antivirus es un virus que básicamente es un grupo de virus. Y es este grupo de virus tienen una cosa común, que es que habitualmente se transmiten a partir de roedores y de sus fomites, de sus excretas, de sus orines o sus heces o su saliva. Menos de las mordeduras, que es capaz, pero no tanto. Y dentro de estos antivirus tenemos 2 grandes grupos de virus, y lo digo porque esto es importante, ¿eh? Tenemos unos virus que son los euroasiáticos, que habitualmente es una enfermedad que se llama una fiebre hemorrágica con síndrome renal, y luego tenemos los antivirus de América, que estos lo que hacen habitualmente es un síndrome pulmonar o un síndrome cardiopulmonar. ¿Por qué digo esto? Porque hemos dicho que todos los grupos de antivirus tenían en común que se podían transmitir a partir de los fumites o los roedores. Pero dentro del grupo de los virus de América hay uno que se llama el virus de Lande, que es el que está causando el brote actual que se ha hecho famoso con el crucero, que podría transmitirse de persona a persona. Teníamos datos de estudios tanto de Chile como de Argentina de que esto era posible y parecería que con el brote que tenemos es evidente.
19: En realidad ya ha habido otros brotes, ¿no?, en el pasado de antivirus.
20: Sí, cuando hablamos de antivirus, y por eso diferencio estas 2 enfermedades, la fiebre hemorrágica con síndrome renal y lo que es el síndrome cardiopulmonar de los virus de las Américas, tenemos brotes de forma habitual anuales. De los que más tenemos brotes son de los antivirus euroasiáticos. Y de estos tenemos un gran número de casos, que puede llegar hasta 25.000 al año de casos. En el caso de los virus de América, tenemos brotes de forma anuales, ¿vale? Y estamos hablando que habitualmente son unos 500, se calcula unos 500 casos al año. Y sí, tenemos virus de los diferentes sitios. Están los virus de Norteamérica, que se llaman sin nombre. El de los Andes, que hemos visto que se agrupaba más en lo que era Chile y Argentina. Pero también tenemos otro que se llama Laguna Negra, otro que se llama Choclo, de Panamá. O sea, sí, vamos teniendo brotes. Sí, sí.
0: También lo que llama la atención es que los tiempos de incubación son muy largos.
20: Sí, en general, los tiempos de incubación... Y para entender lo que es un tiempo de incubación, es aquello en que cuando entras en contacto con el virus hasta que puedes desarrollar síntomas, son prolongados. Y en el caso del virus del Andes ya hemos aprendido, ¿no?, que es variable y que puede llegar hasta 6 semanas. Dicho esto, es cierto que habitualmente los contactos que han tenido han estado expuestos al virus, habitualmente desarrollan síntomas entre la segunda y la tercera semana, con una mediana, que sería donde la mitad de los pacientes que van a eso, que serían en torno a los 17 días. Dicho esto, algunos pacientes o contactos que luego desarrollarán enfermedad se van un poco más y llegan hasta la sexta semana. Y por eso hablamos de este periodo de incubación tan largo.
0: Ahora, sobre todo las personas estamos pensando en este crucero de MV Ondius. ¿Por qué llamó tanta la atención? ¿Por qué casi nos asustó tanto?
20: Esto es la particularidad de este brote, ¿no? Como hemos dicho, tenemos brotes de forma anuales repetidas. Y hay dos formas de brotes. Uno que se llama brotes en zona endémica. Es una zona donde el virus está presente y de forma repetida va apareciendo, o de forma epidémica, un evento extraordinario que no esperas y ¡pum!, se hace un brote allí. Claro, conocíamos que estaba el virus en nuestra zona y alguna vez el virus ha podido viajar de forma puntual a otro sitio, pero que un grupo de personas en un grupo, un espacio determinado como es un crucero, que se desarrolle síntomas y que puedan haber muchos contactos y que puedan aparecer casos, esto es la novedad. O sea, de agrupar esta enfermedad, este virus, especialmente uno que se puede transmitir de persona a persona, en un espacio concreto, cerrado, en movimiento y con personas que aparte han podido salir en algún momento de este espacio. Yo creo que ahí está el foco de la novedad de este brote.
0: Ahora, todavía no se sabe, ¿verdad?, exactamente cómo fue que se llevó a cabo esta transmisión. Del paciente cero, sobre todo.
20: Esto es, sí, el paciente cero, que es el inicio. Esto siempre es fundamental, una vez podamos cerrar lo que es el episodio del brote, de intentar entender cómo sucedió. Se está barajando diferentes hipótesis, pero la hipótesis factible o más posible sería seguramente el que una persona o dos personas que hayan podido estar expuestas a aerosoles o fomites de roedores, de sus feces, salivas o de orina, que hayan podido inhalar, hayan podido hacerlo en tierra, en zona endémica, zona donde el virus está presente, y entonces hayan podido viajar sin tener síntomas durante el fase inicial de la enfermedad, hayan podido entrar en el barco, desarrollan la enfermedad y a partir de ahí se haya podido ir transmitiendo de persona a persona, o también podría ser que alguna de las personas que han sido afectadas estuvieran con ellos en el mismo viaje o en la misma exposición, y entonces tuviéramos pues dos vías: la persona que se ha infectado en tierra y que desarrolla en el barco, y la persona que se ha infectado en el barco de la persona enferma que ya estuviera.
0: ¿Y cuál es la tasa de contagio y también de mortalidad en este virus preciso?
20: La tasa de contagio, en lo que es la transmisibilidad, es variable, ¿de acuerdo? Pero es bien conocido que hubo un brote de antivirus en Epuyén, en Argentina, donde se dio el evento de lo que se llama un super spreader, ¿no? El que un evento en que se contagian muchas personas a partir de ahí. Se calculaba que la transmisibilidad, que el número de reproducción en que un caso, cuántos puede infectar, inicialmente sin medidas de control se calculó en ese brote de 2,12 o una cosa parecida. Pero la transmisibilidad, previamente a este evento, se pensaba que era baja y se pensaba que la transmisión entre persona y persona requería de un contacto estrecho y esto está bien estudiado, entre parejas sexuales es más elevado, ¿vale? Y prolongado. Con este virus, esta palabra prolongada, y con este brote que hemos dicho de Puyen, esta prolongación quedó un poco en entredicho, porque hay algún evento que no se puede explicar mucho porque se cruzaron. Pero en realidad siempre se ha hablado que el virus de antes es de poca transmisibilidad, aunque estamos viendo que esto se está restableciendo. Dicho esto, la mortalidad es variable y de hecho está descrita en torno a entre el 25 al 38%, casi llegando al 40%. Pero es cierto que algunos expertos, y esto se está hablando mucho más en estos días, se dice que a lo mejor esta mortalidad está sobreestimada en cuanto porque puede haber algunas formas leves de enfermedad no diagnosticadas. No sé si tiene sentido esto que explico, pero para vosotros, pero es como no tenemos los casos bien diagnosticados, quizás, pues la mortalidad quedaría más baja si tuviéramos más diagnosticados.
0: Ya, muy bien. ¿Y los síntomas, si nos puede hablar en el caso de este antivirus?
20: Sí, en el caso del andesvirus y del síndrome cardiopulmonar, estamos hablando de una enfermedad que tiene diferentes fases. Es decir, en general se habla de tres fases. La fase de pródromo, que dura de 2 a 10 días, es una fase en que es muy inespecífica, en que puedes estar cansado, tener fiebre, sensación de cansamiento. Algunos pacientes explican síntomas gastrointestinales. Y luego entras en otra fase, que sería la fase la cardiopulmonar, ¿no? En que entras en un cuadro en que se ven afectados tus pulmones. Y empiezas a un caso ya más grave, en que empiezas a tener sensación de respiración mala, tus pulmones se van volviendo blancos, también hay un edema a nivel de pulmón, entonces hay un fallo tanto del corazón como del pulmón. En este momento es vital los cuidados críticos. Y si superamos esta fase, está la fase convalescente, que es de recuperación, que puede ser prolongada, ¿eh? Hay gente que tarda meses en poderse recuperar totalmente de la enfermedad.
0: Muy bien, bueno, y de cierta manera ya lo mencionó, pero en este caso también es una zoonosis, ¿no? O sea, este virus se encuentra en el caso del virus en América, son unos ratones, ¿no? Muy particulares.
20: Sí, cada tipo de antivirus tiene su reservorio, ya hemos dicho que son roedores, que pueden ser topillos, ratas, ratoncillos. En el caso del antivirus se ha hecho famoso el ratón colilargo, ¿no? Que sería el reservorio actual. Sí, sí.
0: Y un dato curioso es que se llama antivirus por un río, ¿verdad? Un río en Corea que se llama Anta.
20: Sí, allí fue donde se describieron, ¿no? Durante el conflicto armado y la afectación de tropas, los primeros casos. Y de ahí viene ese nombre. Sí, sí, sí, es curioso.
0: Bueno, pues no sé si hay otro aspecto o una conclusión sobre este tema del antivirus, doctor.
20: Me gustaría remarcar que la coordinación de respuesta epidémica, la coordinación también entre los centros que están tratando los pacientes, liderado con la OMS y el programa de emergencias, ha sido de vital importancia.
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21: Continuamos con nuestra programación y estamos ya en este momento conectados con nuestro invitado de las 7:30 de la mañana de este jueves 28 de mayo del 2026. Le damos la bienvenida a Carlos de la Torre, con quien realizaremos el análisis de la economía ecuatoriana entre las promesas de reactivación y la crisis monetaria. Muy buenos días, estimado economista Carlos de la Torre, bienvenido a UTC Radio.
22: Muy buenos días, muchísimas quienes nos acompañan esta mañana.
21: Sí, queríamos empezar esta entrevista precisamente realizando un primer análisis de cuál es el estado o cómo se percibe en este momento el estado de la economía ecuatoriana.
22: A ver, aquí tenemos que confrontar dos narrativas. Una que viene desde el oficialismo, que nos trata de presentar una economía que presenta síntomas de que estamos avanzando, pero eso contrasta con una realidad en la que, si bien hay algunos indicadores macroeconómicos muy puntuales, que solo para 2025 presentan cifras que podríamos decir son mejores que 2024, porque no es que sean positivas, pero la realidad, lo que está de fondo, que es en definitiva el bienestar de las personas, vemos que está la situación bastante complicada. Es decir, indicadores macroeconómicos que se presentan positivos, pero indicadores sociales que denotan que la crisis sigue profundizándose.
21: Ahora bien, ¿cuáles son estos indicadores, por ejemplo, que nos pueden decir, sí, hay resultados positivos que en este momento demuestran a lo mejor un crecimiento de la economía ecuatoriana?
22: A ver, ¿qué es lo que se ha manifestado en el relato oficial? Primeramente, un crecimiento del Producto Interno Bruto en 2025 de 3.8%. Pero claro, el 2024 caímos en menos 2%. ¿Eso qué quiere decir? Que comparado lo que quiera contra 2024, vamos a encontrar una mejora después del colapso de la economía de ese año. Tenemos también indicadores de consumo, de inversión, que se ven mejores que en 2024, pero digo que esto es simplemente un efecto rebote. En ese año llegamos al fondo del abismo y claro, cualquier siguiente paso va a ser hacia arriba. Pero también tenemos un cherry picking, que se llama, es decir, el oficialismo escoge algunas cifras, hace algunas comparaciones que no son técnicamente adecuadas, pero esto arroja cifras que le resultan positivas. Por ejemplo, respecto del empleo pleno que se ha discutido en algunos medios de comunicación el día de ayer, inclusive se le ha confrontado al ministro del ramo, en el sentido de que el presidente presentó cifras en el informe a la Nación de un incremento del empleo pleno en el Ecuador entre diciembre del 2024 y diciembre del 2025. Pero si nosotros corremos 4 meses esa evaluación, entre abril del 2025 y abril del 2026, para que esto coincida con el año de gobierno, entonces nosotros vemos que el empleo pleno no ha crecido, el empleo pleno está decreciendo. Claro, entre diciembre del 2025 y diciembre del 2024 va a haber una mejora, por lo que digo, el 2024 fue un colapso total de la economía y cualquier cosa hacia adelante va a presentar cifras positivas. Pero si avanzamos un poquito más, como estoy indicando, vemos que ese empleo pleno no se sostiene, empieza a caer. Y esta es una cifra, es un indicador social que da cuenta que aquellas variables que presentaron mejoras en 2025 solo fue un espejismo del efecto rebote, y en este momento estamos entrando otra vez a la realidad estructural de la economía, que es la de una situación de crisis que se está agravando día a día.
21: Y precisamente a esto también nos lleva la siguiente pregunta, ¿no? Hay datos que se presentaron dentro del informe a la Nación, donde efectivamente se indica, por ejemplo, que el crédito para mujeres emprendedoras bajó su interés del 16 al 9.8%, que es algo que también ha sido verificado como algo real que ha pasado. Y también hay algo que también no está tan verificado, ¿no es cierto? Por ejemplo, la entrega el tema de la reducción del desempleo aquí en el Ecuador.
22: A ver, pero en el caso del crédito a las mujeres, tiene que evaluarse en cuanto al peso que eso tiene en la sociedad y en la economía. A ver, esto es una línea de crédito muy específica desde la banca pública, con un monto insignificante respecto a lo que es el crédito en el sistema financiero nacional, que estamos hablando de valores que superan los 60 mil millones de dólares. Entonces, claro, es un beneficio muy puntual, muy particular a muy pocas personas, pero eso de ninguna manera refleja un impacto macroeconómico que genere un beneficio generalizado. Entonces, esta es otra forma de presentar supuestos logros cuando se hacen acciones muy pequeñitas, que son muy fáciles de hacer y que evidentemente generan beneficios, pero muy puntuales a muy pocas personas, pero esto se le trata de proyectar como que si fuera una mejora sustancial en el bienestar general de la población, y para nada va en ese sentido.
21: También hay algo que se debe resaltar. precisamente hace unos días atrás un medio de comunicación local daba a conocer unas cifras realmente que contrastan con la realidad, ¿no? Nos indicaba que, por ejemplo, las grandes empresas aquí en el Ecuador lograron unas utilidades de 7,439 millones de dólares en el 2025, mientras tanto las microempresas registraron pérdidas por alrededor de 205 millones de dólares. ¿Cómo se puede analizar este contraste en un país donde aparentemente las cifras económicas dicen que tiene un sentido de recuperación?
22: A ver, ¿cuál es la realidad de nuestro sector productivo? A ver, si nosotros vamos desde la lógica del manejo económico, ya tenemos un problema. Tenemos en el 2024 efectivamente una caída del consumo, que en 2025 se recupera, pero otra vez vemos que hay problemas. Y el consumo, es decir, la capacidad que tenemos las personas de adquirir bienes y servicios, determina la dinámica de otros espacios de la producción, de la economía. ¿Qué es lo que sucede si es que el consumo cae? Las empresas dejan de vender, y si dejan de vender, se achican. Eso genera desempleo, porque no tienen para qué producir si no están vendiendo, y esa es la realidad que estamos nosotros viendo. En general, la producción solo se recupera como un efecto de la caída del 2024, es decir, es una situación prácticamente de supervivencia del sector empresarial frente a lo que sucedió en el año 2024, pero claro, en esa supervivencia tenemos también una heterogeneidad muy grande, es decir, grandes empresas con un importante músculo financiero no están sobreviviendo, logran salir adelante, no en las mejores condiciones, no van a tener las utilidades de años anteriores, pero ¿qué pasa con las empresas medianas, pequeñas y microempresas? Muchas de ellas no tienen ese músculo financiero, no tienen esa capacidad o esa resiliencia que puede tener una empresa grande, y efectivamente ante estos problemas, estas restricciones del consumo que se dan principalmente por las medidas que ha tomado el gobierno, nos subieron el IVA ya hace 2 años, eso que significa menos dinero en los bolsillos de los consumidores, nos están ya llevando a un incremento en los costos del transporte con la eliminación del subsidio al diésel. Entonces, ¿qué es lo que sucede? El grueso del aparato empresarial en el Ecuador son pequeñas y microempresas, sin ese músculo financiero, que si es que hay un problema, una restricción en el consumo, se ven inmediatamente afectadas, y esas cifras que usted me menciona claramente denotan esta realidad para el grueso de las empresas, que como digo, son pequeñas y microempresas en el Ecuador.
21: Ahora, ¿de qué factores depende en este momento ya analizar adecuadamente el tema del crecimiento o del estancamiento económico que pueda tener el Ecuador? Tomando en consideración, bueno, cifras que diera el gobierno en el informe de la Nación del día domingo, las cifras que contrastan en la actualidad de el mismo INEC, ¿no? Donde se habla precisamente de que el empleo pleno no es la mayoría, sino estamos hablando un gran porcentaje de lo que sería el subempleo. ¿Cómo podemos entonces entender la dinámica económica que tiene el Ecuador y que efectivamente ahora podamos decir este 2026 va a ser también un año marcado con crecimientos económicos, con ganancias, y que a lo mejor estas van a beneficiar también a los grandes a las grandes mayorías del país?
22: Ya, a ver, el análisis, que es de carácter estructural, tiene varias aristas, y una de ellas es evaluar causa y efecto. Es decir, nosotros podemos evidenciar a través de los indicadores macroeconómicos y variables sociales los efectos. ¿Pero de qué? De la gestión de quien administra la economía, que es el gobierno. Entonces, desde esa perspectiva, nosotros tenemos que empezar evaluando cuál ha sido esa gestión para poder y conectar con los efectos, que es lo que podemos medir a través de las variables económicas. Entonces vemos, ¿qué es lo que ha hecho el gobierno? Entonces se supone que un gobierno que apunta a consolidar elementos estructurales que garanticen un crecimiento y desarrollo de largo plazo, va, por ejemplo, a destinar importantes recursos a la inversión pública, que genera las capacidades para que la inversión privada se desarrolle, es decir, se construye carreteras, se construye hidroeléctricas, se mejoran los medios de comunicación y de telecomunicaciones para que las empresas privadas cuenten con esa infraestructura que les permita a su vez invertir más y producir más. Por otro lado, medidas que apunten a impulsar el consumo de los ciudadanos, que es, por ejemplo, una racionalización tributaria, especialmente en el tema del IVA. En este caso, en una economía dolarizada con restricciones cambiarias, como no tienen otros países de América Latina, se puede pensar en mantener ciertos subsidios, que no es que es plata botada, pues claro que le cuesta al Estado, pero genera en cambio beneficios económicos en términos que puede sostener niveles de consumo que permitan que la economía tenga una dinámica positiva. Pero si nosotros vemos desde esta lógica de análisis de causas, es decir, de la gestión del gobierno, vemos que lo que ha hecho es exactamente lo contrario que se necesita para reactivar la economía y para darle un sostenimiento en el largo plazo. El gobierno se ha concentrado exclusivamente en el manejo fiscal, en el manejo contable de los recursos del Estado, pero no nos está planteando una política de desarrollo que impulse, por ejemplo, al sector agropecuario. No nos está planteando una política de promoción industrial por sectores en los que podemos analizar los diversos sectores, incluidos los servicios. No tenemos una política monetaria y financiera que apunte a generar condiciones para que bajen las tasas de interés en general de la economía, no estos regalitos que hacen a ciertos grupos sociales muy marginales. No tenemos una política comercial que procure impulsar exportaciones, más bien tenemos estos exabruptos como ponerle 100% de aranceles a Colombia. Entonces, al carecer de todo lo que configura una política económica dirigida a promover el desarrollo y nos limitamos a un manejo fiscal, es decir, garantizar que haya plata en la caja fiscal para el pago de la deuda, quitándole esa plata a los ecuatorianos, entonces es evidente que no hay las condiciones para que la economía pueda prosperar en el mediano y largo plazo y simplemente estamos frente a un esquema que no es sostenible. Es decir, ¿hasta cuándo el gobierno puede seguirle sacando plata a los ciudadanos para sostener la caja fiscal si no hay crecimiento, si no hay desarrollo?
21: Ese es el otro punto de la pregunta que quería avanzar. Si bien no se evidencia una política económica para el impulso, para el crecimiento de sectores estratégicos como el sector agropecuario, el mismo sector industrial, más bien se está notando que existe una política en el incremento de los impuestos, existe una política que va en la reducción de los subsidios, que dicho sea de paso, también con la última elevación del precio de los combustibles, se hablaba también de que existe un incremento también en lo que el gobierno paga como diferencia del precio de los combustibles. Estaban hablando más o menos de un incremento un incremento sustancial en el tema de lo que el gobierno pagaba este mes, que hubo este incremento de 16 centavos al precio de la gasolina extra. Entonces, digamos, se tiene todavía esta visión de parte del gobierno, de quienes están en el control en este momento, de seguir reduciendo subsidios, de seguir aplicando, digamos, estas medidas que en el corto, mediano y largo plazo están afectando la economía de las familias de los ecuatorianos.
22: Definitivamente que sí. Y de hecho, no es ni siquiera el gobierno el que está tomando este derrotero en el manejo, podría decir, exclusivamente de las finanzas públicas, porque no hay un manejo económico. Es el gobierno sujeto a las directrices que vienen desde el Fondo Monetario Internacional, porque lo único que está haciendo es cumpliendo los acuerdos con este organismo, que lo que apuntan es a generar liquidez en la caja fiscal para garantizar el pago de la deuda externa. Entonces, ¿esto qué es lo que implica? Por un lado, buscar más ingresos para la caja fiscal, ahí está el incremento del IVA, y reducción de egresos, ahí está la eliminación del subsidio al diésel, y está también el tema ya de despidos de servidores públicos, y está otro elemento que es de manejo fiscal que muchas veces no se lo considera, que es la subejecución presupuestaria. En el papel, para cumplir con la ley, desde una perspectiva también de conseguir el favor político, se estableció un presupuesto general del Estado de 46 mil millones de dólares para el año 2026, pero ya con la experiencia de 2025 vemos que eso es simplemente una cuestión declarativa, porque en la práctica el gobierno lo que hace es destinar muchos menos recursos, porque por un lado no tiene la plata y por el otro lado lo que le queda de plata está destinado a otros rubros ¿Y qué es lo que vemos? Es política de Estado no comprar medicinas, por eso es el anuncio político en el discurso del informe a la Nación, de decir que ahora van a comprar las medicinas a la India. Es política de Estado no gastar más en educación. Es política de Estado, aunque ustedes no lo crean, no gastar en seguridad. Si nos hablan del problema de seguridad, que están haciendo muchos esfuerzos, pero en la práctica, cuando nosotros vemos el direccionamiento ya de recursos a las fuerzas del orden, vemos que no es así, al punto que los policías tienen que pedir a la comunidad que les ayuden para poner gasolina a los patrulleros. Entonces, eso en definitiva da cuenta que es una lógica exclusiva de priorizar recursos fiscales para atender compromisos internacionales, dejando de lado todo el resto de la economía en cuanto a atender las necesidades y el beneficio de la sociedad.
21: Ahora, también hay que realizar esta consulta, ¿no? Se habla también un poco, bueno, no un poco, sino de los problemas que se ha generado en este momento en la economía del Ecuador y de las pequeñas y medianas empresas, también de los pequeños productores. El hecho de que tenemos en este momento esta denominada guerra arancelaria con Colombia, ya no entran productos colombianos, no salen los productos que comúnmente se trabajaban o se vendían a Colombia o se transportaban a través del puente de Rumichaca. Entonces, esto ha generado en cierta medida una crisis en los productores, principalmente el sector agropecuario. Había un dato que ayer se publicaba en uno de los diarios nacionales, donde se indicaba que Ecuador va a comprar 15.000 toneladas de arroz para sostener los precios debido a la crisis arancelaria con Colombia. O sea, ¿cómo podemos entender desde esta perspectiva que se pueda hablar de un crecimiento económico o que se espere un crecimiento económico en el Ecuador para este año 2026?
22: Bueno, esta guerra arancelaria con Colombia, iniciada por el Ecuador, da cuenta que el gobierno no maneja objetivos orientados al desarrollo económico y social y bienestar de los ciudadanos, sino que se maneja sobre la base de otros objetivos, muchos de ellos políticos, que incluso se contraponen al interés nacional, porque desde cualquier perspectiva económica,

0: económico, y claro, nosotros vemos que esto más bien obedece a otros intereses, inclusive de fuera del país, que entran en la esfera geopolítica. Tengamos en cuenta que el próximo domingo hay las elecciones de primera vuelta en Colombia, y en esta polarización que se tiene en la política, que no solo afecta al Ecuador, sino a nivel de todo el continente, tenemos también fuerzas que operan y manipulan a los países en términos de operar dentro de esa confrontación política, en este caso del Ecuador frente a Colombia, por una evidente visión diferente entre el gobierno nuestro y el gobierno actual de Colombia, con la perspectiva de que pueda darse una continuidad al proyecto político colombiano, y eso es lo que está detrás de una decisión económica que a todas luces termina afectándonos a los ecuatorianos. ¿Eso qué quiere decir? Repito, en última instancia, los objetivos de la gestión económica, de la poca gestión económica de este gobierno, no son los del bienestar de la población.
1: Ahora, también, doctor, hay un dato importante que también se publicara hace algunos días atrás, y nos hablaban, y aparentemente sería una buena noticia, ¿no? Y sí me gustaría que nos pudiera explicar. Hay un incremento en el tema de las reservas, de la Reserva Económica Internacional. Se habla de que al 15 de mayo del 2026, la Reserva Económica del Ecuador llegó a los 13.283.91 millones de dólares, de lo que más o menos se estima hay un incremento, porque anteriormente había una reserva económica de 10.481 millones. ¿Qué se puede decir? ¿Qué significa esto? Porque se ha promocionado como un excelente logro, y claro, se dice, ¿no?, la economía está creciendo, estamos por buen camino, pero todavía, o sea, esta cuestión no la podemos entender, y por eso es importante, ¿no?, que nos explique, para conocer qué significa y qué repercusiones esto tendría en la economía del Ecuador.
0: Ya, a ver, justamente esta es otra variable que, al no ser comprendida en su dinámica y en su rol en la economía, el gobierno utiliza como un elemento para nutrir su narrativa de éxitos económicos. A ver, la Reserva Internacional es del Banco Central de Ecuador, es del banco, así clarito, no es ni de los bancos, no es ni de los depositantes, y las reservas internacionales para todos los países del mundo, incluido el Ecuador en dolarización, son los recursos con los que, o a través de los cuales, se canalizan los pagos y cobros con el resto del mundo, clarito. Es decir, para cualquier transferencia que se hace de dinero del Ecuador hacia el exterior, grande o pequeña, público o privada, o para cualquier transferencia que viene del exterior a cuentas de los ciudadanos ecuatorianos, eso pasa a través del Banco Central del Ecuador, y se necesita un fondo para que a través de ese fondo pasen esos recursos, y eso se llama reservas internacionales. Entonces, ¿de qué dependen? Dependen de lo que se llama la balanza de pagos, es decir, de los flujos de entrada y salida de dinero. Por ejemplo, exportaciones. En el 2025 crecieron sustancialmente las exportaciones de algunos productos tradicionales, pero porque se incrementaron los precios a nivel internacional. Entonces, ¿qué significa? Más reservas. ¿Qué resulta con los migrantes? Los migrantes también han incrementado el envío de recursos al Ecuador de forma muy importante. Las remesas de los migrantes crecieron en 2025 en 18%. Estamos hablando de 7 mil millones de dólares de remesas. Eso alimenta las reservas internacionales. Es decir, no dependen para nada, así para nada, de la gestión del gobierno. Ahora, sí han crecido, pero ¿por qué crecen? Porque estas están atadas a la liquidez total de la economía. Es decir, tienen una relación con todito el dinero que circula en la economía ecuatoriana, que se llama liquidez total. Si nosotros analizamos históricamente la proporción de reservas internacionales respecto de la liquidez total, vemos que esta oscila entre un 10 y un 11% y siguen esos niveles. Entonces, no es que las reservas han crecido por gestión del gobierno, han crecido en alguna medida, ya digo, porque se incrementaron exportaciones, porque hubo más remesas de los migrantes, pero de todas formas, cada vez hay más dinero en la economía ecuatoriana, que va de la mano con este incremento también de las reservas, que acompañan a la cantidad de dinero que circula en la economía, porque simple y llanamente la economía, mal o bien, en el largo plazo crece, la población crece y las necesidades de circulante también crecen.
1: Ahora, en el Ecuador se puede hablar también de que no existe inversión

0: extranjera, un poco no solamente por la política económica, sino también porque existe cierto factor de temor de los inversionistas en la realidad que está viviendo el Ecuador, digamos, eliminación de subsidios, elevación de impuestos, y a eso se suma también el problema de la inseguridad y los hechos de corrupción que, aunque se han querido tapar en cierta medida, pero se han dado a conocer que han ocurrido en este, en lo que ha sido el gobierno de transición y este gobierno ya actual del presidente Noboa.
1: A ver, el tema de la inversión extranjera directa se utiliza como un comodín, ¿ya? Para pintarnos como que a la final esa puede ser la solución a nuestros problemas, pero no se entiende la realidad de esta inversión, porque hay también varios tipos de inversión extranjera. Por ejemplo, la que sí viene al país es la que está destinada a la extracción de recursos naturales no renovables, petróleo y minería. ¿Por qué? Porque el negocio es a nivel externo, si el petróleo saca para vender al exterior. La minería también, la producción minera es para exportación. Entonces, a esa inversión no le preocupa las condiciones de la economía nacional, que son en realidad las que determinan el atractivo o no. ¿Por qué? Porque cualquier otro inversionista, que no sean las petroleras, que no sean las mineras, lo que busca es ganar dinero, pues. Y para eso, cualquier desarrollo de cualquier proyecto productivo tiene que ser viable, es decir, tiene que vender. Es decir, lo que vengan a producir aquí en el Ecuador con capitales del exterior, tiene que venderse, pues. Pero si tenemos una economía que se contrajo en el 2024, que el consumo está por los suelos, que al consumidor le están quitando cada vez más dinero del bolsillo, ¿quién va a querer venir a invertir si sabe que no va a poder vender, no va a poder desarrollar su negocio? Porque los ecuatorianos estamos en una situación tremendamente crítica, ¿ya?, en la economía. Entonces, el verdadero freno va más allá de esas justificaciones, que en algunos casos hay algunas válidas, pero en definitiva nadie va a querer invertir en una economía que se está cayendo a pedazos. En cambio, las economías que sí se desarrollan, son boyantes, son dinámicas, son en cambio tremendamente atractivas para la inversión extranjera directa. Y ese no es el caso en este momento del Ecuador.
0: Finalmente, ¿qué podemos esperar de la economía ecuatoriana y qué perspectivas tendríamos para lo que resta de este año, para este segundo semestre del 2026?
1: A ver, no va a haber un cambio de modelo, porque esto es un tema de voluntad política. Un gobierno que está sujeto a los condicionamientos del Fondo Monetario Internacional, y con un pero. Fondo Monetario hace 3 semanas le jaló de las orejas al gobierno de Noboa porque ni siquiera cumplió con las metas fiscales establecidas a partir de la eliminación de los subsidios a los combustibles, el incremento del IVA. ¿Por qué? Porque desvió aproximadamente 1.600 millones de dólares en el 2025 para la compra de votos, ¿ya?, con los recursos que destinó para los jóvenes, para otros sectores, en las elecciones presidenciales y luego en las elecciones de la consulta popular en noviembre. Asimismo, desvió un montón de recursos fiscales para pagar a los transportistas los bonos de compensación para que no suban los pasajes, justo con miras a no perder popularidad frente a la consulta de noviembre. Entonces, son 1.600 millones de dólares menos de la caja fiscal que se fueron por otro lado. Es decir, ni siquiera atendió los requerimientos del Fondo Monetario Internacional por una necesidad política, y ahora eso tiene que recuperar en el 2026. ¿Cómo? Yo le voy a decir clarito, que está ya en carpeta, pero seguramente también después de las elecciones: eliminación del subsidio al gas, ampliación de la base tributaria del IVA, ya hicieron un intento de ponernos IVA al pan y a la leche, y eso va a continuar; incorporación de los décimos para las personas naturales para el cómputo del impuesto a la renta, ¿ya? Eliminación del pago de décimos a los jubilados para alivianar la presión que tiene la caja fiscal para la contribución que tiene que hacer al fondo de pensiones del IES. Entonces, desde esa lógica, lo que vemos es que vamos a tener más golpes al bolsillo de los ecuatorianos, porque el gobierno tiene que recuperar la plata que desvió en las campañas electorales y con los bonos a los transportistas. Así que, ¿cuál va a ser el resultado para el 2026? Seguramente otra vez tendremos una caída del Producto Interno Bruto y vamos a profundizar la crisis en la que estamos viviendo todos los ecuatorianos.
0: Muy bien, queremos agradecerle al invitado de esta mañana, Carlos de la Torre, quien nos ha dado a conocer un poco el tema del análisis de la economía que tendremos y que tenemos en este momento en el Ecuador. En la parte final queremos escuchar su mensaje a quienes están conectados a la señal de la radio y también a quienes nos siguen en redes sociales.
1: Bueno, el mensaje desgraciadamente no es de optimismo, no es de esperanza, sino es un mensaje de que tenemos que ser realistas, es decir, la situación de la economía depende de un contexto político particular y la gestión que se hace en la economía es primeramente definida desde la voluntad política. Entonces, lo que nos queda es desde nuestros propios espacios tratar de seguir adelante, pero estando completamente conscientes de una realidad económica que es adversa para todos los ecuatorianos, y sobre esa base cada quien debe tomar acciones para poder de alguna manera salir adelante en una situación que se va a venir deteriorando en los siguientes meses.
0: Queremos agradecerle mucho por estos minutos, esperamos contar más adelante también con su presencia, con su apoyo, con su aporte en los análisis de la realidad económica que vive el Ecuador. Nosotros también queremos agradecer a quienes están conectados a la señal de UTC Radio en Cotopaxi, Tungurahua, parte de Chimborazo y el sur de Pichincha. También agradecemos a Anderson que nos ayuda siempre en los controles en este noticiero. Los esperamos al mediodía con el noticiero Contextos y Textos, y por lo demás nos estaremos escuchando el día de mañana. Muchísimas gracias a todos y un excelente resto de la jornada.
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2: El Carmen, su nombre es en homenaje a la Virgen del Carmen y se la denomina la Puerta de Oro de Manabí por su producción de plátano barraganete, único en el país y exportado al mundo. Conserva muchos ríos donde se han instalado grandes balnearios y grandes cascadas que son verdaderos atractivos turísticos. Son típicos los bolones de queso, maní y chicharrón, el seco de gallina y guanta, animal que se cría en las montañas. Su fecha

0: de cantonización fue un 8 de julio de 1967.
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0: Muy buenos días con todos nuestros queridos oyentes. Sean todos bienvenidos a un nuevo día, una nueva mañana en su programa favorito En Sintonía. Yo soy Ali y junto a Cinti estamos felices de acompañarlos este jueves con información interesante, buena vibra, reflexiones y segmentos preparados especialmente para ustedes. Recuerden que ustedes también son parte de este programa, así que pueden enviarnos sus saluditos, mensajes o dedicatorias al 098-571-8189. Queremos leerlos durante toda la mañana, así que ya saben, esperamos sus mensajitos, no se olviden. Y ya estamos, y ya en unos minutos regresamos con nuestro segmento Motivación Diaria. Sigan disfrutando de la mejor música.
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0: Estamos de regreso y llegó el momento de nuestra reflexión del día aquí en su programa En Sintonía. Empezamos.
1: El título de hoy se llama Celo bastante loco. Celo bastante loco como para vivir con alegría. Celo bastante ingenuo como para que te importe. Celo bastante curioso como para cometer errores. Celo bastante humilde como para aprender. Celo bastante agradecido como para valorarlo todo. Celo bastante apasionado como para impulsar y expandir lo mejor que puede llegar a ser. Celo bastante valiente como para decir la verdad. Celo bastante fuerte como para ser realmente tú mismo. Celo bastante serio como para ser tu parte. Celo bastante alegre como para reír durante todo el camino. Celo bastante honesto como para que confíen en ti constantemente. Celo bastante esperanzado como para seguir avanzando una y otra vez, sin importar lo que aparezca en tu camino. Gabriel Sandel.
0: Una reflexión perfecta para comenzar este jueves con motivación y ganas de seguir creciendo. Y enseguida regresamos con nuestro segmento En Tendencia. Así que no se despeguen de En Sintonía y recuerden enviar sus mensajes al 098-571-8189 o seguirnos en redes sociales como UTC Radio. Ya regresamos.

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0: Y arrancamos con lo más destacado para hablar hoy en redes sociales, porque en sintonía siempre estamos al tanto de lo que el mundo está comentando.
1: Así es, y la gran tendencia de esta semana es sin duda Die Die, la canción oficial del Mundial 2026 interpretada por Shakira junto al artista nigeriano Burna Boy. El videoclip se estrenó el 23 de mayo y ya está rompiendo todas las plataformas.
0: Y es que el video tiene de todo, Shakira bailando en el Ángel de la Independencia de Ciudad de México, imágenes del estadio Maracaná y la aparición especial de nada más y nada menos que Lionel Messi,
1: Kylian Mbappé
0: y Vinicius Jr.
1: Uno de los momentos más comentados es cuando Messi aparece en el video diciendo en inglés "We are ready". Algo muy común en el argentino, y eso ya se volvió viral en todo el internet. Además, la canción rinde homenaje a leyendas como Pelé, Maradona, Beckham e Iniesta.
0: Lo que también se está viralizando es el challenge de baile de Die Die en TikTok, en Instagram, con pasos inspirados en ritmos afrobeat y una vibración muy mundialista. Miles de personas ya están grabando sus versiones del trend. Varios lo comparten con lo icónico Waka Waka del Mundial 2010.
1: Y lo más bonito de todo esto es que Shakira anunció que el 100% de las regalías que reciba por Die Die serán donadas al Fondo Educativo de FIFA y Global Citizen para apoyar a niños y jóvenes en situaciones vulnerables.
0: Realmente una canción con corazón y ritmo. Si aún no la has visto, busca el video oficial de Die Die de Shakira y Burna Boy. Ya te contamos nosotros, pero viéndolo es otra cosa.
1: Y enseguida regresamos con nuestro segmento Un Día Como Hoy, para recordar los eventos históricos de este 28 de mayo. Y ya saben, no se olviden de enviar sus mensajes al 098-571-8189 o seguirnos en redes sociales como UTC Radio. Ya regresamos.

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11: Guayas es tierra de los Huancavilcas en homenaje al cacique Guayas. Su gente recibe por su personalidad el calificativo de madera de guerrero. Sus personajes son José Joaquín de Olmedo y Vicente Rocafuerte. Su fecha de provincialización fue un 25 de junio de 1824. Siendo una de las provincias más grandes de todo el país, Guayas se destaca por ser el centro de diversidad tanto cultural como geográfica, por sus paisajes y lugares llenos de flora y fauna tropical.
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0: estamos de regreso y hoy compartimos con ustedes algunos acontecimientos importantes que marcaron la historia en el mundo en un día como hoy, un 28 de mayo.
1: Iniciamos. Un día como hoy, en 1585, se produce un eclipse solar en el mundo antiguo. Un evento tan importante que detuvo una batalla y llegó a una tragedia, a una tregua entre los pueblos enfrentados.
0: Vamos con el siguiente acontecimiento que ocurrió un 28 de mayo de 1889. Los hermanos Edouard y André Michel fundan en Francia la empresa de neumáticos Michelin, una de las campañas de movilidad más reconocidas del mundo hasta hoy.
1: Un día como hoy, en 1944, en Ecuador, se produce la histórica revolución del 28 de mayo, conocida como La Gloriosa, un levantamiento popular que cambió el rumbo político del país.
0: Un día como hoy, en 1952, las mujeres griegas adquieren el derecho al voto, un paso histórico para la igualdad y los derechos de la mujer en Europa.
1: En 1961 se funda Amnesty International, el movimiento mundial de activistas que hasta hoy defiende los derechos humanos en todo el planeta.
0: Y vamos con el siguiente acontecimiento que ocurrió un 28 de mayo en 1968. Nace Kylie Minogue, la reconocida cantante australiana, una de las grandes figuras del pop en la historia de la música.
1: Y hoy, además, se celebra el Día Internacional de Acción por la Salud de la Mujer, una fecha que nos invita a reflexionar sobre la importancia del cuidado y la prevención en la salud femenina.
0: Y con estos grandes acontecimientos, cuéntenos ahí en un mensajito en nuestras redes o al número 098-571-8189. ¿Qué les pareció? ¿Saben algún otro acontecimiento, dato perturbador de que ocurrió en esta fecha? Cuéntenos ahí, nos encanta leer sus mensajes. Y nosotras ya volvemos con nuestro segmento La Noticia Diferente.

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3: Estamos de regreso en La Noticia Diferente y hoy les traemos una historia que demuestra que el planeta Tierra todavía guarda secretos increíbles.
4: Así es, porque venimos que nos cuentan en redes sociales, científicos acaban de confirmar el descubrimiento de una nueva especie de delfín en las profundidades del Océano Pacífico. La especie, fue detectada gracias a sonidos únicos registrados por equipos de investigación subacuática que operaban a grandes profundidades.
3: Lo sorprendente es que estos delfines se comunican con una frecuencia completamente diferente a la de cualquier otra especie conocida. Los investigadores describen su canto como una mezcla de clics y silbidos que forman patrones complejos, lo que sugiere un nivel de comunicación muy desarrollado.
4: El hallazgo ha generado gran entusiasmo en la comunidad científica, porque refuerza la idea de que los océanos profundos son uno de los ecosistemas menos explorados del planeta. Se estima que apenas hemos investigado un pequeño porcentaje de las profundidades marinas.
3: Los expertos aseguran que este descubrimiento también ayudará a entender mejor cómo afecta la contaminación acústica a las especies marinas. Un tema que cada vez es más urgente. Enseguida regresamos con nuestro segmento Un Mundo Interesante, así que no se despeguen y recuerden escribirnos al 098-571-8189 o seguirnos en redes sociales como UTC Radio. Ya regresamos.

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0: Estamos de regreso en nuestro segmento Un Mundo Interesante y hoy viajamos hasta Noruega para contarles algo que los va a dejar con la boca abierta. Este país europeo es el segundo que más tacos consume en el mundo, después de México.
1: Así como lo escuchan, y no es un accidente, en Noruega existe una tradición llamada Fredagstaco, que en español significa tacos del viernes. Cada semana millones de familias noruegas se reúnen a comer tacos como ritual de inicio del fin de semana. Es literalmente una costumbre nacional.
0: Esta afición nació en los años 80, cuando una empresa de condimentos introdujo los tacos como una opción de comida rápida y práctica para las familias. La idea fue tan buena y bien recibida que en pocas décadas se convirtió en un símbolo cultural del viernes noruego, tan importante como el fútbol o el salmón.
1: Eso sí, los tacos noruegos tienen su propio estilo. Los ingredientes más comunes son carne molida con especias, lechuga, tomate, queso rallado, crema agria y salsas. Todo envuelto en una tortilla de trigo o servido en un taco duro. No exactamente como lo que conocemos en México, pero con todo el amor del mundo.
0: Se estima que muchas familias noruegas consumen tacos al menos una vez por semana. Y los supermercados del país reportan que los viernes son el día de mayor venta de ingredientes para tacos del año. Imagínense eso.
1: Sin duda una historia que nos recuerda que la comida no tiene fronteras y que una tradición puede nacer en cualquier lugar del mundo. ¿Ustedes con qué celebran el viernes? Con encebollado. Y después de esta divertida historia, enseguida volvemos con nuestro segmento de Vida Saludable. No se despeguen de En Sintonía y sigan enviando sus mensajes al 098-571-8189. Y no se olviden de seguirnos en nuestras redes sociales como UTC Radio. Ya regresamos con más de la mejor música. No se despeguen.

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0: Hoy en Vida Saludable hablaremos sobre un tema que está revolucionando la medicina en 2026. La microbiota intestinal, ese universo invisible que vive dentro de nosotros y que controla más cosas de las que imaginamos.
1: Nuestro intestino vive en aproximadamente 100 billones de microorganismos, entre bacterias, hongos y virus. A todo ese conjunto se le llama microbiota intestinal, y los científicos lo describen como un órgano invisible que tiene un impacto enorme en nuestra salud general.
0: Lo que más sorprende a los especialistas es que la microbiota no solo afecta en la digestión. Investigaciones recientes han demostrado que también influye directamente en el sistema inmunológico.

0: el azúcar refinado, los antibióticos tomados sin necesidad, el estrés prolongado, el sedentarismo y la falta de variedad en la alimentación. Pues sí, esos son los principales enemigos de este ecosistema interno.
1: Y al contrario, ¿qué la fortalece? Los expertos recomiendan consumir alimentos ricos en fibra, como frutas, verduras, legumbres y granos enteros, ya que son el alimento favorito de las bacterias buenas. También son muy beneficiosos los alimentos fermentados como el yogur natural, el kéfir y el chucrut, que también será eso, que aportan bacterias saludables directamente al intestino.
0: Además, tomar suficiente agua, hacer ejercicio regularmente y reducir el estrés también contribuyen a mantener una microbiota equilibrada. La diversidad en la alimentación es clave. Comer una gran variedad de alimentos naturales es una de las mejores estrategias para tener un intestino sano.
1: En 2026, la salud intestinal se ha convertido en uno de los campos de investigación más importantes del mundo. Los científicos ya están desarrollando tratamientos personalizados basados en el análisis de la microbiota de cada persona, porque cada intestino es único, como una huella digital.
0: Así que ya saben, cuidar lo que comemos no es solo una cuestión de peso o de energía, es cuidar el ecosistema más importante que llevamos dentro. Y así llegamos al final de una nueva edición de En Sintonía. Gracias por acompañarnos durante esta mañana del jueves 28 de mayo.
1: Esperamos que hayan disfrutado cada uno de nuestros segmentos preparados con muchísimo cariño para todos ustedes que nos escuchan allá en casita o en el tráfico o yendo a cualquier lado que estén en esta mañana.
0: Recuerden seguirnos acompañando todos los días y continuar enviándonos sus mensajes al 098-571-8189. Nos despedimos, pero mañana regresaremos con más información, motivación, historias interesantes y mucha buena energía. Hasta mañana, que tengan un excelente resto de día.

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1: El Carmen, su nombre es en homenaje a la Virgen del Carmen y se la denomina la Puerta de Oro de Manabí por su producción de plátano barraganete, único en el país y exportado al mundo. Conserva muchos ríos donde se han instalado grandes balnearios y grandes cascadas que son verdaderos atractivos turísticos. Son típicos los bolones de queso, maní y chicharrón, el seco de gallina y guanta, animal que se cría en las montañas. Su fecha de cantonización fue un 8 de julio de 1967.
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11: Guayas es tierra de los Huancavilcas en homenaje al cacique Guayas. Su gente recibe por su personalidad el calificativo de madera de guerrero. Sus personajes son José Joaquín de Olmedo y Vicente Rocafuerte. Su fecha de provincialización fue un 25 de junio de 1824. Siendo una de las provincias más grandes de todo el país, Guayas se destaca por ser el centro de diversidad tanto cultural como geográfica, por sus paisajes y lugares llenos de flora y fauna tropical.

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3: El Carmen, su nombre es en homenaje a la Virgen del Carmen y se la denomina la Puerta de Oro de Manabí por su producción de plátano barraganete, único en el país y exportado al mundo. Conserva muchos ríos donde se han instalado grandes balnearios y grandes cascadas que son verdaderos atractivos turísticos. Son típicos los bolones de queso, maní y chicharrón, el seco de gallina y guanta, animal que se cría en las montañas. Su fecha de cantonización fue un 8 de julio de 1967.
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10: Alza de petróleo genera expectativas económicas para Ecuador. Preocupa incremento de asesinatos de niños y adolescentes vinculados al microtráfico. Expertos consideran que Ecuador puede crecer mediante productividad e inversión. Gobierno analiza impacto económico del aumento internacional del crudo. Sismo de magnitud de 3.7 vuelve a sacudir a Ecuador y aumenta preocupación por actividad sísmica.
9: Los hechos más importantes de nuestra localidad.
10: Actividades comunitarias fortalecen integración ciudadana en La Tacunga. Egresados del Vicente León se coronan campeones nacionales del fútbol post-55. Bingo semanal reúne a jubilados en una jornada de recreación y premios. Operativo Camex en CPL Tungurahua deja decomiso de celulares, armas artesanales y sustancias sujetas a verificación.
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10: Medio Oriente mantiene tensión tras amenazas y ataques entre Irán y Estados Unidos. Europa analiza medidas de seguridad ante nuevos conflictos internacionales.

0: Muy buenas tardes, les damos la más cordial bienvenida a Contextos y Textos, un noticiero del mediodía, donde exploraremos las noticias más relevantes locales, nacionales e internacionales. Hoy les presentamos la información más importante para mantenernos informados sobre lo que sucede dentro de nuestro país y el mundo. Soy Darwin Taco y junto a Alan Porras y John Espinel los acompañaremos durante los próximos minutos con un recorrido completo por los hechos más destacados de la jornada.
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0: Alza del petróleo genera expectativas económicas para el Ecuador. El incremento del precio internacional del petróleo WTI genera expectativas positivas para la economía ecuatoriana, especialmente en un contexto donde Petroecuador enfrenta problemas relacionados con la caída de la producción en varios campos petroleros. Especialistas económicos consideran que el aumento del precio del crudo podría representar mayores ingresos para el Estado ecuatoriano y ayudar a fortalecer las finanzas públicas durante los próximos meses. Sin embargo, también advierten que Ecuador debe enfrentar desafíos relacionados con mantenimiento de infraestructura, reducción de producción y limitaciones operativas en el sector petrolero. Analistas señalan que las tensiones internacionales y los conflictos geopolíticos en Medio Oriente han provocado variaciones en el mercado internacional del petróleo, impulsando el precio del barril y generando incertidumbre económica global. Mientras tanto, autoridades ecuatorianas esperan que este escenario permita sostener programas sociales, obras públicas e inversiones estratégicas que contribuyan a la estabilidad económica del país.

preocupa incremento de asesinatos de menores vinculados al microtráfico. La violencia relacionada con bandas criminales y actividades de microtráfico continúa afectando gravemente a niños y adolescentes en Ecuador. Informes recientes reflejan un aumento de menores asesinados en hechos violentos relacionados con narcotráfico, disputas territoriales y uso ilegal de armas. Especialistas en seguridad y organizaciones sociales advierten que las estructuras criminales continúan captando menores de edad para actividades ilícitas, aprovechándose de situaciones de vulnerabilidad económica y social en distintos sectores del país. Además, las autoridades señalan que muchas de estas muertes están relacionadas con enfrentamientos entre bandas delictivas que buscan controlar territorios para distribución de drogas y otras actividades ilegales. La situación genera preocupación entre familias, docentes y comunidades, mientras organismos estatales aseguran que mantienen operativos y programas preventivos enfocados en protección de menores y el fortalecimiento de seguridad ciudadana. Fuente de Primicias. Ecuador puede crecer mediante productividad y desarrollo. Especialistas económicos consideran que Ecuador atraviesa un momento importante para impulsar productividad, innovación y crecimiento económico sostenible. Expertos señalan que el país necesita fortalecer sectores estratégicos como agricultura, el turismo, la energía, exportaciones de tecnología para mejorar la competitividad frente a otros países de la región. Además, destacan que es fundamental generar mayor inversión pública y privada que permite crear empleo, mejorar la infraestructura y dinamizar la economía nacional en medio de un escenario internacional complejo. Analistas también consideran que Ecuador tiene oportunidades importantes debido a su ubicación geográfica, recursos naturales y capacidad productiva, pero advierten que será necesario fortalecer estabilidad institucional, de educación y el desarrollo tecnológico para alcanzar mejores resultados económicos. El objetivo, según especialistas, es construir una economía más competitiva y sostenible, que permita mejorar calidad de vida y generar oportunidades para la población. Fuente Diario La Hora.

0: El gobierno ecuatoriano continúa evaluando el impacto económico generado por el aumento del precio internacional del petróleo. Especialistas señalan que el incremento del precio del crudo ocurre en medio de tensiones internacionales y conflictos geopolíticos que afectan los mercados energéticos a nivel mundial. En este escenario, ha provocado varias constantes en el valor del petróleo y mantienen expectativa en países exportadores como el Ecuador. Las autoridades consideran que el alza del petróleo permitiría incrementar ingresos fiscales y fortalecer recursos destinados a la inversión pública, programas sociales y sostenimiento económico. Sin embargo, analistas advierten que Ecuador aún enfrenta limitaciones relacionadas con infraestructura petrolera, caída de la producción y mantenimiento de campos estratégicos operados por Petroecuador. Además, expertos económicos indican que el país debe aprovechar este momento para fortalecer la productividad, atraer inversión y mejorar la competitividad, evitando depender únicamente de los ingresos petroleros. Mientras tanto, organismos económicos y autoridades continúan monitoreando el comportamiento del mercado internacional para analizar posibles efectos en combustibles, inflación y economía nacional durante los próximos meses. Fuente Primicias. Ecuador registra un nuevo sismo en Zamora Chinchipe y suma 26 eventos telúricos en mayo. La actividad sísmica continúa en el país. La mañana de este jueves 28 de mayo, el Instituto Geofísico reportó un sismo de magnitud 3.7 con epicentro a 54 kilómetros de Yanzaza, en la provincia de Zamora Chinchipe. El movimiento ocurrió a las 06:58 de la mañana y alcanzó una profundidad de 130 kilómetros. Con este nuevo evento, Ecuador suma 3 temblores en las últimas 48 horas y un total de 26 sismos registrados durante el mes de mayo. Las autoridades mantienen el monitoreo constante y recomiendan a la ciudadanía conservar la calma, tener lista la mochila de emergencias y mantenerse informados únicamente a través de canales oficiales. Fuente Cotopaxi Digital.
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2: Vamos con las noticias locales. Actividades comunitarias fortalecen integración ciudadana en La Tacunga. Diversos sectores de La Tacunga continúan impulsando actividades comunitarias y sociales orientadas a fortalecer la convivencia ciudadana y promover espacios de integración para niños, jóvenes y adultos. Las jornadas incluyen encuentros barriales, programas recreativos y actividades culturales que buscan incentivar participación ciudadana y fortalecer vínculos entre moradores y autoridades locales. Representantes comunitarios destacaron que estas iniciativas permiten generar espacios seguros y fortalecer valores como la solidaridad, respeto y trabajo conjunto dentro de la ciudad. Además, señalaron que las actividades contribuyen al desarrollo social y ayudan a mejorar la convivencia entre vecinos, especialmente en sectores donde se busca recuperar espacios públicos y promover integración comunitaria. Fuente Al Día Online.
3: Egresados del Vicente León son campeones nacionales de fútbol post 55. El equipo de egresados del histórico Colegio Vicente León de La Tacunga se consagró campeón nacional de fútbol en la categoría post 55, luego de una destacada participación en el torneo disputado en Puerto Viejo, provincia de Manabí. El conjunto vicentino demostró un alto nivel competitivo durante todo el campeonato y logró llegar a la gran final, donde venció 1-0 al Colegio Vicente Rocafuerte de Guayaquil, en un encuentro emocionante y muy disputado. El triunfo fue celebrado por exalumnos, familiares y miembros de la comunidad educativa, quienes resaltaron que este logro deportivo permite dejar en alto el nombre de La Tacunga a nivel nacional. Además, varios participantes destacaron que el campeonato también fortaleció amistad, compañerismo y orgullo vicentino entre quienes formaron parte del equipo campeón. Fuente LTG, la información.

Bingo semanal reúne a jubilados en La Tacunga. La Asociación de Jubilados de La Tacunga desarrolla una nueva jornada de bingo dirigida a adultos mayores de la ciudad, actividad que se ha convertido en uno de los espacios recreativos más esperados por los asistentes. El evento contó con apoyo de empresas y profesionales locales que colaboraron con premios y actividades destinadas a fortalecer bienestar emocional y social de los jubilados. Los organizadores señalaron que estas jornadas permiten ofrecer momentos de alegría, compañía y recreación para adultos mayores, quienes encuentran en este espacio una oportunidad para compartir experiencias y fortalecer lazos de amistad. Además, destacaron que este tipo de actividades contribuyen positivamente a la salud emocional y el bienestar de las comunidades de la tercera edad dentro de La Tacunga. Fuente La Tacunga Informa.

0: Operativo Camex en el CPL Tungurahua deja decomiso de celulares, armas artesanales y sustancias sujetas a verificación. La Policía Nacional del Ecuador, a través de la Coordinación General de la Seguridad Perimetral de los Centros de Privación de Libertad, ejecutó un operativo CAMEX de control y seguridad en el Centro de Privación de la Libertad Tungurahua, ubicado en el distrito Ambato Sur. El procedimiento se desarrolló la mañana del miércoles 27 de mayo del 2026, aproximadamente a las 10 horas, con el objetivo de fortalecer la seguridad, mantener el orden y prevenir hechos violentos dentro de la misma penitenciaria. Durante el operativo, personal de seguridad penitenciaria alertó sobre una riña entre dos personas privadas de la libertad en el pabellón de transitoria. Ante esta situación, se coordinó de inmediato la intervención conjunta de efectivos de la Fuerza Armada, Policía Preventiva y Unidad de Mantenimiento del Orden, Dirección General de Inteligencia, Policía Judicial y Criminalística. Luego de controlar la situación, las autoridades realizaron un registro en las celdas A y B del bloque 3 del pabellón de transitoria, donde se encontraron varios objetos prohibidos y evidencias, entre ellos 10 teléfonos móviles, 4 armas cortopunzantes artesanales, 7 gilets, 2 sobres de sustancias sujetas a verificación, cables USB, encendedores, joyas y otros artículos no autorizados. En el operativo participaron oficiales, supervisores y subalternos de la Policía Nacional, personal técnico operativo, agentes de criminalística y policía judicial, además de miembros de la Fuerza Armada. La Policía Nacional informó que continuará ejecutando este tipo de operativos preventivos y de control en los centros de privación de la libertad del país, con el objetivo de garantizar la seguridad y el orden al interior de los recintos penitenciarios. Fuente HB Producciones.
1: La información del mundo.
2: Medio Oriente mantiene tensión tras amenazas y ataques internacionales. La situación del Medio Oriente continúa generando preocupación mundial luego de nuevos ataques y amenazas entre Irán y Estados Unidos. Gobiernos y organismos internacionales monitorean constantemente el desarrollo del conflicto ante el temor de una escalada militar en la región. Analistas consideran que las tensiones podrían afectar la estabilidad económica global, especialmente en mercados energéticos, comercio internacional y relaciones diplomáticas entre potencias mundiales. Además, varios países han solicitado soluciones diplomáticas y llamados al diálogo para evitar un conflicto de mayor magnitud que pueda afectar a millones de personas y generar consecuencias internacionales. Fuente de primicias.
3: Europa analiza medidas de seguridad ante nuevos conflictos internacionales. Países europeos mantienen reuniones y evaluaciones relacionadas con seguridad internacional y cooperación diplomática debido al incremento de tensiones globales y conflictos armados en distintas regiones del mundo. Las autoridades analizan medidas para reducir impactos económicos y sociales derivados de la incertidumbre internacional. Mientras tanto, organismos multilaterales continúan promoviendo espacios de diálogo y estabilidad política. Especialistas advierten que los conflictos internacionales también podrían afectar los mercados financieros, comercio y seguridad energética dentro del continente europeo. Fuente El Mundo.
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4: Jueves 28 de mayo, mediodía en París. Tiempo para la actualidad en Radio Francia Internacional. Con Robin Cusno en la técnica, vamos con los titulares.
5: Juan Cascón.
4: Fuego cruzado entre Estados Unidos e Irán. La Guardia Revolucionaria iraní asegura haber atacado una base estadounidense en respuesta a un ataque contra su territorio. Son las mayores hostilidades desde el alto el fuego alcanzado a principios de abril. Temperatura récord para este mes de mayo. La ola de calor que afecta a Europa ha provocado ya más de una decena de muertes y obligado a los países más afectados a tomar medidas excepcionales para tratar de evitar mayores consecuencias. Reunión en Bolivia entre los legisladores y los sindicatos para tratar de ponerse de acuerdo y poner fin a la crisis en el país. Una crisis social derivada de la peor crisis económica en décadas, en medio de la cual el presidente Rodrigo Paz ha modificado una ley que le permitiría establecer más fácilmente el estado de excepción. Hasta aquí los titulares. Comienza ya el informativo en Radio Francia Internacional. En medio de las negociaciones para el fin de la guerra en Oriente Medio, la Guardia Revolucionaria iraní asegura haber atacado una base estadounidense en represalia a un ataque que el ejército de Estados Unidos había llevado a cabo previamente contra una instalación militar en el sur de Irán. Teherán denuncia una violación del alto el fuego en vigor desde principios de abril, mientras que Washington afirma que lo hizo porque la República Islámica iba a lanzar un dron desde dicha instalación e informó que ya había derribado otros cuatro. Son las hostilidades más graves en mes y medio, justo cuando se cumplen 3 meses de conflicto. Marianela Mayer.
6: El alto al fuego vuelve a tambalearse en Irán, luego de nuevos ataques cruzados entre el país persa y Estados Unidos. Washington afirmó la noche del miércoles haber abatido 4 drones iraníes que representaron una amenaza en el estrecho de Hormuz y bombardeó además una estación iraní de control terrestre en la ciudad portuaria de Bandar Abbas. Todo esto con el fin de mantener el cese al fuego. No obstante, la Cancillería iraní condenó estas acciones que calificó de violación al cese al fuego y en represalia los guardianes de la revolución iraníes anunciaron este jueves haber lanzado un ataque contra una base estadounidense sin precisar cuál. Pero Kuwait, aliado de Washington, anunció poco antes que se enfrentaba a misiles y drones. Mientras tanto, las negociaciones entre ambos países para poner fin al conflicto persisten, aunque con dificultad. En conferencia de prensa, Trump volvió a amenazar el miércoles con una reanudación de los combates.
7: Irán está muy decidido, realmente quiere llegar a un acuerdo. Hasta ahora no lo han logrado y no estamos satisfechos con eso, pero lo estaremos, lo lograremos o si no tendremos que terminar el trabajo.
6: Consultado sobre la posibilidad de que el estrecho de Hormuz sea controlado por Irán y Omán, el magnate republicano se mostró tajante. Afirmó que estará abierto para todos porque son aguas internacionales y eso forma parte de las conversaciones. Insistió en que nadie lo va a controlar y advirtió a Omán que así será o lo harán saltar por los aires. Ante este panorama, el precio del petróleo volvió a subir este jueves, con el barril del crudo Brent llegando a los $96.13.
4: Gracias, Marianela. Agregar que el secretario de Estado de Estados Unidos, Marco Rubio, se reúne este jueves con el canciller de Pakistán, país mediador, en Washington. Por otro lado, Israel ha intensificado sus ataques contra el sur del Líbano, donde este jueves han muerto al menos 11 personas. El ejército ha declarado toda la zona comprendida entre la frontera y el río Zahrani como zona de combate y ha bombardeado la ciudad de Tiro poco después de ordenar la evacuación total de esta ciudad y de Nabatille. Aún no ha acabado el mes de mayo y ya tenemos temperaturas que superan los 30 grados en muchos países de Europa y no solo los del sur como España o Italia, sino también Francia, Irlanda o Reino Unido. Al menos 7 personas han muerto desde donde emitimos en Francia por la ola de calor que golpea al continente y otras 9 se han ahogado en lagos y embalses del Reino Unido cuando se bañaban para refrescarse, por lo que también se contabilizan estas muertes como relacionadas con este fenómeno. Un fenómeno inusual, pero que cada vez es más frecuente y cada vez llega más temprano debido al cambio climático. Aquí en Francia, como les decimos, hay al menos 7 muertos y este mes de mayo es el mayo más caluroso de la historia. Rafael Morán.
8: Los techos de zinc de París forman parte del paisaje típico de la capital francesa, pero para los que viven en el último piso de estos edificios del siglo XIX, la realidad es menos romántica. Caroline, una madre de una bebé de 5 meses, no puede quedarse en su departamento a causa de las temperaturas anormalmente altas. Estos días en París, el termómetro ha superado los 33 grados.
9: Hace más calor en mi departamento que afuera. Aún cerrando las persianas y con las corrientes de aire, hace demasiado calor. Tengo una recién nacida, así que trato de amamantarla con más frecuencia.
8: En este contexto, un colectivo de ONGs demandó al Estado francés por inacción en materia de lucha contra el cambio climático, que hará estas olas de calor más frecuentes. Maider Olivier es responsable de campaña de la Fundación para la Vivienda en Francia.
10: Hoy o mañana una mayoría de franceses se verá afectado por el cambio climático en su vivienda. Un cuarto de los franceses vive en zona inundable y otros viven en viviendas que sobrecalientan más allá de las temperaturas recomendadas por la OMS. Exigimos una reevaluación del Plan Nacional de Adaptación al Cambio Climático del Gobierno. Las medidas son insuficientes.
8: Aunque de momento esta ola de calor no ha saturado los servicios hospitalarios, el primer ministro francés Sébastien Lecornu indicó que su gobierno se mantiene en alerta.
4: Otros países como España han alertado de la llegada de noches tropicales en el suroeste del país y ha activado alertas en algunas comunidades autónomas de la mitad norte, mientras que Italia ha puesto a varias ciudades, Roma, Florencia, Bolonia y Turín, en alerta roja. El presidente estadounidense Donald Trump ha anunciado su apoyo al primer ministro armenio Nikol Pashinyan para las próximas elecciones legislativas, elecciones que, según las encuestas, van a estar extremadamente reñidas. Estos comicios del 7 de junio son vistos como una prueba de fuego para Pashinyan de reducir la dependencia de Armenia de Moscú, a la vez que forja lazos más cercanos con Occidente, en este caso también con Estados Unidos. El país del sur del Cáucaso aún está conmocionado por la toma militar de la región de Karabaj por parte de Azerbaiyán en 2023 y el éxodo masivo de sus 100.000 armenios étnicos. Pasamos a la actualidad en América Latina. Tras más de 3 semanas de protestas en Bolivia, este jueves tiene lugar ese esperado diálogo social entre legisladores y líderes sindicales, un diálogo que busca poner fin a la crisis social que atraviesa el país, derivada de, a su vez, la peor crisis económica en décadas. El presidente Rodrigo Paz afirma que las manifestaciones suponen ya unos 600 millones de dólares en pérdidas, consecuencias que considera peores que las de la pandemia de la COVID-19. En este contexto, Paz ha anulado las restricciones de la ley de estados de excepción, por lo que ahora podría recurrir al ejército si así lo quisiera. Los manifestantes comienzan a dividirse entre los que consideran que el presidente ya está llevando a cabo acciones para mejorar la situación y los que, por el contrario, siguen exigiendo su dimisión y mantienen los bloqueos de carreteras. Es un informe de Delia Arrunategui.
11: En Bolivia, los bloqueos de rutas.
3: Hemos llegado a la parte final de Contextos y Textos. Agradecemos su amable sintonía en este espacio informativo del mediodía. Recuerden que pueden acompañarnos de lunes a viernes para mantenerse informados con las noticias más relevantes del acontecer local, nacional e internacional. Se despiden de ustedes Alan Porras, John Espinel y Darwin Taco. En controles nos acompañaron John Berrones y Richard Guasumba. Los escucharemos el día de mañana al mediodía con más de Contextos y Textos.
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0: Muy buenas tardes a quienes sintonizan UTC Radio por la 102.9 en el programa UTC Sport. Soy Mateo Sanguano y estoy acompañado con mis compañeros. Tenemos varias noticias, lo que es la fecha 4 del ascenso Ecuador de segunda categoría, además Copa Ecuador, y también que este fin de semana tenemos la final que une a todos los ecuatorianos, la final de la UEFA Champions League con representante ecuatorianos. Un gusto, compañeros, ¿cómo están el día de hoy?
1: Un gusto total, buenas tardes a todos nuestros oyentes, esperando que tengan un excelente día. Como el día de ayer, hoy también les estoy acompañando y extenderles un saludo fraterno.
2: Muy buenas tardes con todos, espero que estén de una excelente manera y han tenido una muy bonita mañana. Miren qué grata sorpresa que tenemos el día de hoy. No se encuentra nuestro compañero presentador Mateo Chacha. Aquí está Mateo Chacha, claro. Aquí está su reemplazo, que es nuestro querido Mateo Sanguano. Y aquí nuevamente nuestro querido invitado Eduardo Mejía. ¿Cómo están, muchachos? ¿Cómo han pasado? Espero que hayan estado bien. Vamos a hablar un poco tema de nacional, un poco de ascenso nacional y tema internacional, también un poco de fichajes que se ha estado moviendo en el mercado de Europa. Obviamente aún no empieza, pero los equipos ya están sonando los nombres.
0: Así es, y vamos con nuestro primer segmento. Tenemos a nuestra compañera que nos ha llamado por ahí. ¿Cómo estás?
3: Muy buenas tardes, chicos. Muy grato tenerles aquí el día de hoy. Y bueno, como bien lo ha dicho mi querido Alejandro, no nos acompaña hoy Mateo Chacha, pero el equipo está casi completo. Me siento muy bien el día de hoy, poquito dormidita, pero bien.
0: Ahora sí, con nuestro primer segmento, Bar Criollo.
4: Y el central hace la señal y dirige la pantada para verificar qué sucedió en nuestro segmento Bar Criollo.

0: para realizar un recuento de lo que está sucediendo en la segunda categoría de Cotopaxi. Ya se llevan jugando 4 fechas en lo que va del torneo. En esta cuarta fecha hubo muchos resultados sorprendentes. Empezamos con el grupo A, en donde el Panamericana le ganó 2-0 a Titanes. San Luis del Valle le ganó 1-0 a la Unión de Pujilí, este equipo pujilense que venía ganando por 10 goles más, pero cayó, se topó contra San Luis del Valle. En el grupo descansó la Academia Jonathan Arroyo. En el grupo B, el club urtecino UTC ganó 2-1 al Norteamérica. Santa Rita cayó en condición de local ante el Atlético King y descansó Tonsupa en ese grupo. En el grupo C, Ciudad de León cayó 2-5 contra Salcedo Junior y Fristín cayó 0-2 contra Deportivo Cotopaxi y descansó Cotopaxi Fútbol Club. En estas 4 fechas, la tabla de posiciones de los grupos están de la siguiente manera. En el grupo A, la Unión de Pujilí está en primer lugar con 9 puntos, le sigue San Luis del Valle con 7, Jonathan Arroyo con 4, Panamericana con 3 y Titanes con 0 puntos. En el grupo B está el Club Universitario UTC con 9 puntos, puntaje perfecto. Le sigue Tonsupa con 6 puntos, Norteamérica en el tercer lugar con 6, Atlético King en el cuarto lugar con 3 y en el quinto lugar el Team Santa Rita. Ya en el grupo C, Deportivo Cotopaxi igualmente con puntaje perfecto, 9 puntos. Salcedo Junior de igual manera con 9 puntos. Fristín con 3 en el tercer lugar. En el cuarto puesto está Cotopaxi Fútbol Club con 3 puntos. Y en el último lugar, Ciudad de León con 0 puntos menos 11. Son 3 grupos en la cual clasifican 2 de cada grupo. Esto fue la segunda categoría de Cotopaxi. Pasamos de lleno a lo que tiene que ser Copa Ecuador. Y ayer me cuentan que mi compañero acertó el pronóstico entre Vinotinto y Orense, un equipo de la Serie B contra un equipo de la Serie A. Mi compañero aquí presente latinó que va a pasar Vinotinto. El resultado final fue 2-1.
1: Claro, a ver, el día de ayer habíamos hablado un poco de este tema de Copa Ecuador. El día de ayer, Vinotinto contra Orense. Nosotros estábamos esperanzados, bueno, no esperanzados, parecía que iba a ser un poco el resultado a favor por el momento que lleva Orense, y sobre todo que está en una liga más superior que Vinotinto, pero esto es fútbol, muchachos, como habíamos mencionado antes, y es muy incierto exactamente. Y bueno, a ver, expectativas de este partido, mi querido Eduardo, usted que fue el que latinó a este partido, ¿cómo le vio a Vinotinto?
2: Algo interesante de ver, la verdad. La primera parte, demasiada dominancia de parte de Vinotinto. Como yo ya había mencionado, la verdad, sí me pareció que el resultado iba a ir a favor de Vinotinto. Por suerte le atiné, entonces, de maravilla. ¿Alguna otra expectativa de ustedes, compañeros?
0: Un resultado muy sorprendente. Más que todo aquí, quienes tuvieron la oportunidad de ver el partido, no sé si se fijaron en el estadio que jugaron. Ese estadio se llama el Abna Arena. Sí, tiene solo un graderío, exacto, capacidad para 100 personas. Y lo que es esta Liga Pro, porque ahí también hace de local en Serie B, y lo que es en la Copa Ecuador, no. En fin, lo que es el fútbol ecuatoriano, ya en el resultado, un resultado lleno de sorpresas. A Lorenzo le pesó más la visita. Siempre sí, en Quito, sí, en lo sí, que es verdad, en la sierra. Sí. Le va de mala manera.
1: Exacto, normalmente Orense, sí. El único equipo que de la costa que le cuesta jugar en la sierra. Bueno, la mayoría de equipos de la costa, incluyo a Barcelona, Emelec, Guayaquil City, pero Orense normalmente casi siempre ha perdido aquí en la sierra. No sabemos si es por altura, clima o lo que sea, pero no se acostumbra, ¿no? Luego ya son varias temporadas que está en primera división. Y juega con los equipos serranos, y de visitante. La verdad, un resultado sorprendente, algo muy llamativo, la verdad, pero esto así pasó. Y bueno, sabemos que en Copa Ecuador todo puede pasar y es algo importante esta victoria para Vinotinto, un plus que le da al equipo.
0: Pisa duro, porque de igual manera en la tabla de posiciones de Serie B está en un buen lugar, está entre los 3 primeros. Para quedarnos en Copa Ecuador, hoy tenemos un duelo de campeones, Club Deportivo Nacional, campeón de la Copa Ecuador edición 2024 versus la Universidad Católica, campeona vigente de la edición 2025. Este cotejo se va a llevar a cabo en el Estadio Gonzalo Pozo Ripalda a las 18 horas en punto. Club Deportivo Nacional versus la Universidad Católica, que se espera casa llena para este cotejo.
1: ¿Será que el Nacional
0: da la sorpresa, que viene en un buen, muy mal momento. Exacto. Y también la Católica, que viene perdiendo al hilo varios encuentros de Liga Pro.
1: Este partido es un partido entre el último de la tabla de Serie B contra el segundo, el escolta de Independiente del Valle de Serie A. Mi querida Natalie, ¿cuál es tu pronóstico para este partido de hoy? Nacional contra Universidad Católica. Sabiendo el momento del Nacional, que vuelvo y repito, es un momento trágico, complicado, pero un buen momento para Universidad Católica. ¿Será que se repite lo que pasó con Orense y Vinotinto?
3: Bueno, mi parecer, y sí, lo dije el día de ayer, que le veo más a la Universidad Católica ganándole al Nacional, porque el Nacional no viene de buena manera, entonces creo que le doy la victoria a Universidad Católica.
0: Eduardo.
2: Es algo interesante, verán, porque como había mencionado, nunca hay que dar por muerto a un equipo, y menos si es de la liga, nuestra liga ecuatoriana. Entonces, yo creería, bueno, yo, a mi parecer, esto se vence por un empate. Queda 1-1, un marcador de 0-0. Ojalá haya alguna sorpresa.
0: ¿Y en penales a quién vas?
2: En penales, sinceramente, a la Universidad Católica. Católica pasa.
1: Usted, mi querido Mateo, que es hincha a muerte del Club Deportivo El Nacional, ¿qué pronóstico les da? ¿Usted le tiene fe a su equipo?
0: Hay que ser realistas. La fe está intacta, pero ya ha puesto los pies en el suelo. Es imposible ganar a una gran plantilla como Universidad Católica. Sí. De igual manera, para informarles antes de dar mi resultado, la nueva dirigencia del Club Deportivo Nacional logró pagar las deudas con lo que tiene que ver la FEP y los que organizan la Copa Ecuador. Y está habilitado para este partido. De igual manera están habilitados jugadores como Jonathan Borja y el Gato Garcés para este encuentro. Recordemos que ellos no pueden ser inscritos porque el Nacional debe a lo que es la entidad Liga Pro. Quien organiza la Copa Ecuador es la Federación Ecuatoriana de Fútbol. Pagaron las deudas, lograron pagar las deudas, y hoy por hoy se va a presentar el Club Deportivo Nacional con sus refuerzos que van llegando. También recordarles que se lesionó el arquerito Vaca, de 17 años, que venía siendo titular en lo que tiene que ser Serie B. Es baja para 2 meses, pero ahí está, tiene de dónde escoger el director técnico Joel Armas, que es su segundo encuentro. En su primera guerra disputada ya en Ibarra, cayó ante San Antonio 1-0, solo fue 1-0 contra un gran rival, y ahora veremos lo que realiza en esta Copa Ecuador. Yo sí le tengo fe a mi equipo, porque va a llenar la casa de Chillogallo en el Gonzalo Pozo Ripalda. Y eso le va a pesar a la Católica. Lo que la Católica no tiene en Nacional es ahora, que es la hinchada. Y eso le va a meter
1: Y es algo a tomar muy en cuenta, porque esperemos que los jugadores, cuerpo técnico, se inspiren dentro de la cancha, porque siento yo que este partido va a haber mucha hinchada por parte del Nacional. No sabría decir si va a llenar el estadio, pero si llena el estadio sería totalmente espectacular. Ahora, lo que yo digo, a mi opinión, es, como tú lo dijiste, Mateo, hay que poner los pies sobre la tierra y ver cómo el Nacional puede manejar este partido. Ya lo mencionaste, el anterior partido, antes de este encuentro, Nacional perdió. ¿Cuánto fue el marcador contra San Antonio?
0: 1-0.
1: Un equipo que...
0: Hay que recalcarlo, no es... así, un poquito de corto. San Antonio es filial de la Universidad Católica. Claro. O sea, San Antonio y Católica tienen, exacto, la misma ideología de juego. Es decir, el pase corto en media cancha, sí, y pase largo a las extremos.
1: Exactamente, contraataque largo, se podría decirlo así. Y juego por bandas de igual manera. Sí. Ahora, lo que yo voy es el tema de plantilla, porque San Antonio, a pesar de ser una filial de la Universidad Católica, no tiene los nombres que tiene Universidad Católica en su plantel, ¿no? Tampoco tiene esa ideología, esa experiencia internacional que también tiene Universidad Católica, y los jugadores que también tienen mucha experiencia, ¿no? Ahora, Universidad Católica, siento que este partido lo va a golear, y espero equivocarme, porque yo tengo también un poco de fe al Nacional, que pueda reivindicarse con esta competición, porque si no se pone las pilas en Serie B, lamentablemente será ascenso nacional y seguirá bajando hasta quedar como el Deportivo Quito, otro grande que se hace mucho, bueno, hay varios años atrás y nos fue. Bueno, culminamos
0: ya son 10 años.
1: Exacto.
2: Algo culminamos triste de ver, la verdad.
0: Culminamos lo que tiene que ver la Copa Ecuador, pero nos quedamos con noticias del Club Deportivo Nacional, en donde una mala noticia para los ciudadanos latacungenses, porque el Club Deportivo Nacional ya no va a ser de local en el Estadio La Cocha. Su nueva directiva, encabezada por Liliana Yunda, supo manifestar que ya están acuerdos para ser de local en el estadio Gonzalo Pozo Ripalda. no va a regresar al Estadio Olímpico Atahualpa porque debe un dinero, porque alquilaron y no pagaron, pero ahora están firmando contrato con lo que tiene que ser allá en la Caldera del Sur para ver si es que tienen más acogida por parte de su gente y poder llenar las taquillas y poder generar ingresos para así poder solventar las deudas. Recordemos que el Nacional es un equipo quiteño, el Estadio Gonzalo Pozo Ripalda se encuentra en Quito y ojalá esté más la cercanía. Pero nos quedamos con la mente en alto, con la cara bien puesta, porque cuando jugó en el Estadio La Cocha siempre la hinchada del Nacional se hizo presente, siempre llenaron las cuatro sectores que tiene el Estadio La Cocha, las dos generales, tribuna y preferencia. Una pena que la Tacunga se quede sin fútbol profesional una vez más en este año.
1: Exactamente. Ahora, el día de mañana tenemos dos encuentros de Copa Ecuador. El primer encuentro sería a las 3:30 de la tarde, Juventud Italiana contra Técnico Universitario.
0: A mi amigo Eduardo, la pronóstico, tú que eres bueno. Juventud Italiana es el campeón de Manabí de segunda categoría versus
1: Técnico Universitario.
0: Técnico Universitario que viene malo.
1: Sí, exactamente. Un equipo
2: no sé.
1: Te recalco.

0: La verdad que técnico universitario, un poco de estadística, los últimos 5 partidos ha ganado solo 2 y ha perdido 3.
1: Este fin de semana ganó.
0: Exactamente, contra Leones del Norte.
1: Por fin siguió con la victoria otra vez.
0: Exactamente. Y incluso, no, largo, desde que empezó casi la temporada, no ha ganado ni un solo partido, solo 3 partidos ha tenido victoria. Contra Manta, Delfín y Leones del Norte, que jugó la anterior fecha. Ahora, mi querida Natalie, ¿cuál es tu pronóstico para este partido? ¿Le das el veredicto? ¿Le das esa confianza al equipo ambateño? ¿O crees que Juventud Italiana le puede arrebatar eso?
2: Bueno, ¿qué podría decir yo? Yo lo veo más como que gana Juventud Italiana. Sí, coincido bastante con mi compañero Eduardo.
0: ¿Algún tipo de
2: pronóstico? Resultado.
3: Arriesga.
2: Ay. ¿Qué le pondré? Un 2. 2-0 le pongo. Sí.
0: Muy bien, me parece perfecto. Yo siento que este partido es un poco también igualitario, ¿no? Porque el técnico universitario va al paso que va, está al mismo paso que el Nacasi, al mismo paso que el Nacional. Son equipos que están lamentablemente deportivamente decayendo y hay que ver que hagan bien las cosas, ¿no? Pero en estas fechas se está dando la sorpresa de que equipos inferiores a los equipos grandes, que podría decirlo así, equipos nombrados ya reconocidos, que eliminen estos equipos y sigan avanzando a la siguiente fase de Copa Ecuador. El siguiente partido de Copa Ecuador del día de mañana es 3 horas después, 6:30 de la tarde, Huaquillas contra Leones del Norte, mi querido Mateo.
1: Huaquillas Fútbol Club es un club que milita en la provincia del Oro, allá en el sur, casi ya siendo frontera con Perú. El estadio de ellos es muy bonito, juegan contra...
0: ¿Perdón?
1: ¿Contra quién juega Huaquillas Fútbol Club?
0: Contra Leones del Norte.
1: Leones del Norte. En este encuentro sí me voy a ir por el equipo local. Huaquillas Fútbol Club va a dar la sorpresa. Leones del Norte no viene de la mejor manera. De igual manera le va a pesar lo que es el viaje, porque el viaje sí son desde Ibarra un poco más de 15 horas. Y es un equipo que no tiene recursos para estar viajando en viajes en avión. Por ende se harán por tierra y viajan muchas horas, como 15 o 16 horas por tierra, y eso les va a pesar en lo que tiene que ser este encuentro por Copa Ecuador. Por eso me quedo con la victoria de Huaquillas Fútbol Club.
3: Igual, de la misma manera, yo siento también que Huaquillas Fútbol Club va a ser el ganador de este encuentro, ¿no? Mencionado siguiente los diferentes aspectos que se va a vivir en el partido. Siento que va a ser algo bonito de ver, la verdad, algo muy bonito de ver. No me arriesgo a dar marcador, pero sí, Huaquillas gana.
0: ¿Usted, mi querida Natalie?
2: Bueno, aquí yo le voy a la contra a ustedes. Yo digo que es un empate. Un empate por lo que estoy viendo. Les doy o un 0-0 o un 1-1. Pero por ahí van.
0: ¿Y en penales?
2: Choticas.
0: Complicado, le dijo.
2: Sí. Yo diría que Huaquillas. Sí, Huaquillas.
0: Yo me voy más a la experiencia de lo que tiene Leones del Norte, de haber llegado, para mí, una llegada muy, muy rápida a Serie A. Y siento yo que aquí le puede. Bueno, son equipos que deportivamente están por ahí, podría decirlo, pero. Yo me voy un poco más por la experiencia, pero siento que este partido puede ganarle también. Me voy con ustedes, Huaquillas. Esperemos que el resultado se diga el día de mañana. Y por última noticia, el día de mañana también tenemos Serie B, que sería el primer partido de la fecha. Cumbayá contra Independiente Juniors, un partido que... La verdad que aquí le doy el favoritismo a Independiente Juniors, al igual que Independiente del Valle en Serie A. Independiente Juniors es... lo mismo que Independiente del Valle en Serie A. La única diferencia es que Independiente Juniors, que es filial de Independiente del Valle, recalco, está en segundo puesto con 20 puntos y Cumbayá Fútbol Club está en puesto número 9 con 11 puntos, mi querido Mateo.
1: Sí, Independiente Junior tiene con qué competir solo por el campeonato. Recordemos que no puede ascender por ser filial. Y también ya regresaron sus jugadores ya vendidos a tanto al Arsenal como al Chelsea, lo que tiene que ser los gemelos...

Quiñones y Neyser Ordóñez, que está vendido al Chelsea y al Arsenal correspondidamente, regresaron de un campeonato que se estaba dando allá en Inglaterra, donde quedaron campeones. Pues tienen que hacer su estadía en Independiente Junior, y si es que Papa, entrenador del primer equipo, los solicita, ahí estarán presentes. Pero hoy por hoy el primer equipo de IDB está completo, por ende los nombres que te digo que ya están vendidos al fútbol europeo tendrán que irse a Independiente Junior. Y que quiero llegar con esto, que el equipo filial de IDB tiene con qué ganar a Cumbayá, que jugará el día de mañana ya por la fecha 12 de esta Liga Pro Serie B. Recordemos que son 24 fechas en la primera fase. Nos vamos a un corte comercial, a nuestra querida gente quien nos sintoniza en UTC Radio, y regresamos para hablar lo que tiene que ser la victoria de Independiente del Valle clasificándose como primero en la Conmebol Libertadores.

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16: Guayas es tierra de los Huancavilcas en homenaje al cacique Guayas. Su gente recibe por su personalidad el calificativo de madera de guerrero. Sus personajes son José Joaquín de Olmedo y Vicente Rocafuerte. Su fecha de provincialización fue un 25 de junio de 1824. Siendo una de las provincias más grandes de todo el país, Guayas se destaca por ser el centro de diversidad tanto cultural como geográfica, por sus paisajes y lugares llenos de flora y fauna tropical.
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0: Regresamos y tenemos que hablar de la gran victoria de Independiente del Valle ante el equipo argentino Rosario Central. El resultado fue de 1-0, marcó para el equipo ecuatoriano Junior Sornoso al minuto 63 desde el punto penal. Di María llegó y topó la cancha de Independiente del Valle. Angelito Di María, que fue campeón del mundo en el 2022. Un partido muy parejo por parte de los dos equipos. Mi amigo Eduardo va a analizar el partido más al fondo.
1: Algo interesante de ver. Yo tenía buenas sensaciones respecto a Ángel Di María. La verdad, yo esperaba ver un poquito más de magia, algo más de minutos, algo destacado, ¿no? Como el argentino lo suele hacer. Como ya lo ha venido mostrando en las ligas grandes que ha jugado, ¿no? Entonces, sí fue un poco triste ver cómo perdió Rosario Central, pero un orgullo total cómo ha ganado Independiente del Valle, sobre todo defendiendo su estadía en su casa.
0: Sí, muy buen cotejo. También hubo una riña por parte de grandes jugadores, Junior Sornosa y Di María. Se agarraron a los empujones ya cuando finalizó el primer tiempo, porque el árbitro acabó cuando Rosario Central estaba atacando. Para recordarles del resultado, 1-0 a favor de Independiente del Valle. Se acabó esta fase de grupos para el equipo sangolquileño, en donde Independiente del Valle, con 6 partidos jugados, logró 13 puntos y está en el primer lugar. El segundo clasificado fue Rosario Central, Universidad Católica de Venezuela y Libertad, eliminados de esta competencia. Ahora le recalco la pregunta: ¿qué tanto importante es clasificar de primer lugar en esta fase del torneo? Evitas a grandes rivales de los otros grupos que queden en el primer lugar.
2: Exactamente. Ya lo habíamos hablado un poco. Bueno, yo ya había dicho esto, ese tema antes. Que un equipo, cuando está disputando un torneo internacional en fase de grupos, normalmente lo que es Copa Libertadores y Copa Sudamericana, el equipo que pasa en primer puesto se libra de enfrentarse a los mejores equipos que clasificaron en primer lugar, que normalmente son los equipos más fuertes de la competición o de la fase de grupo que le tocó a cada club. Ahora, es una muy buena noticia que dos equipos ecuatorianos, tanto como Independiente del Valle y Liga de Quito, hayan clasificado primeros en su tabla. Ahora, un poco metiéndome en el partido de ayer, fue un partido muy muy interesante, la verdad. Un único gol que la verdad los defensas del arquero estuvieron muy atinados, podría decirlo así. Un partido un poco cerrado también, pero se le daría el gol a Junior Sornosa, que es el capitán del club Independiente del Valle. Y lamentablemente para el equipo de Rosario Central no lograron la victoria. Ahora tienen que seguir mente en alto, porque igual están clasificados, y a ver qué equipos les toca en el sorteo. Si no estoy mal, el sorteo creo que empieza después del Mundial o antes del Mundial.
0: Empieza el día del viernes, ya es el sorteo.
2: Sorteo de, okay,
0: octavos perfecto. De final. Para recordarles también, no menos importante, hoy juega el ídolo del Ecuador, Barcelona. Cruzeiro, en donde milita Cheche Arroyo, el ecuatoriano, recibe a Barcelona Sporting Club, ya eliminado de este cotejo, pero puede arruinarle la fiesta al equipo brasileño, ya que en la tabla de posiciones está Universidad Católica de Chile con 10 puntos, segundo lugar Cruzeiro con 8 puntos y Boca Junior con 7. Eduardo, para estos tres equipos está todavía abierto, cualquiera de los tres puede quedar eliminado. ¿Será que Barcelona le amarga la fiesta al Cruzeiro de Brasil?
1: La verdad, ahorita Barcelona ya no tiene absolutamente nada que perder. Hemos visto que ya quedó totalmente fuera de la fase de eliminatorias, ¿no? Para poder alcanzar a octavos. Sensaciones sí tengo muy buenas, la verdad. Yo siento que sí les podría amargar la fiesta. Pongámonos a pensar bien, y si es que así sería, un orgullo más para nuestro fútbol. Aparte, bueno, esta vez me voy a arriesgar a dar un marcador, listo. Le daría yo más a un empate, y en caso de ganar no se ganaría por mucha diferencia, sería por un solo gol, sería un 2-1, 1-0, así como ya lo había mencionado.
0: Recordemos que si Barcelona le gana a Cruzeiro, Cruzeiro queda eliminado, y ahí milita un ecuatoriano, Cheche Arroyo. Por parte mía, me gusta ver brillar a los ecuatorianos. Barcelona ya no pudo ser, pero recordemos que Cruzeiro está, recalco, Cheche Arroyo, y quisiera ver a un ecuatoriano más en octavos de final de esta instancia. Por ende, yo me voy por la victoria del equipo brasileño.
3: Estoy completamente de acuerdo con mi querido Mateo Sanguano. también le doy la victoria al equipo brasileño.
1: Otra vez en contra.
3: Sí.
0: Alejandro, ¿tu pronóstico?
3: Ya sabes, él siempre Barcelona.
2: A ver, yo, la verdad que sí, como ya habíamos mencionado, Barcelona está prácticamente eliminado, pero ¿quién le quita que pueda hacerle la maldad a Cruzeiro? Barcelona, siento que este partido, creo que solo va a ir a presentarse, la verdad. Para mi parecer. Ahora, quién sabe que hoy de noche, 7:30 de la noche, exactamente en Belo Horizonte, Brasil, en el estadio que se jugará es Gobernador Magalhães Pinto, ya había dicho la ciudad, Belo Horizonte, puede ser la victoria de Barcelona por un mínimo de 1-0, como ya habíamos visto en partidos anteriores, que así lo fue contra el partido, si no estoy mal, Atlético Mineiro fue, o, no, por Botafogo, perdón. Me equivoco, Botafogo en Brasil, pero la verdad yo siento que se va solo a presentar y va a disputar este partido de una manera correcta, profesionalismo sobre todo, y esperar que Barcelona haga bien las cosas tanto en Liga Pro, Copa Ecuador, no queda más porque la Libertadores, otro año más que se queda fuera de fase de grupos.
0: Una tristeza, o sea, para ti pierde Barcelona.
2: No, el resultado es incierto. Yo le tengo fe, mucha fe al líder de Ecuador, pero como te digo, ya es un partido solo para presentarse, no se juega nada y exactamente solo es por profesionalismo nada más.
0: Bueno, Alejandro, el equipo de Universidad Católica y Boca Junior están esperanzados que Barcelona saque más que sea un punto de Brasil, porque los equipos, tanto Boca y Universidad Católica, porque hoy juegan a la misma hora, son del mismo grupo. A ellos les interesa que caiga Cruzeiro o empaten para amarrarse entre ellos poder hacer un cotejo sumamente tranquilo, empatar y clasificarse los dos, dejando afuera a Cruzeiro. En fin, para recordarles, hoy 7:30 de la noche juega el ídolo del Ecuador. Pasamos de Libertadores a Sudamericana, en donde también tenemos presencia ecuatoriana. El América de Cali, de Colombia, recibe al Macará de Ambato, que el Macaracito de Ambato está en esta instancia en primer lugar con 9 puntos, le sigue el América con 8, el Tigre con 6 y Alianza Atlético ya eliminado con 2. Recordemos el resultado que se llevó aquí en Ambato, ganó el Macará en la primera fecha, hoy están jugando la fase de revancha, fecha número 6, donde el América de Cali con una victoria asegura el primer lugar y también le pone en riesgo de eliminación al Macará, si es que en caso que Tigre de Argentina gane. Un empate le favorece a Macará. Mi compañero Eduardo, ¿cómo le ves este partido? América de Cali versus Macará de Ambato.
1: Por la estadía y todo, ¿cómo ha venido desenvolviéndose el equipo macareño? Yo le doy la victoria a Macará. Va a ser igual, asimismo, un resultado ajustado. No me voy a arriesgar a decir el resultado, pero sí tengo sensaciones de que va a ganar Macará.
0: Por allá, mi compañero Alejandro, América de Cali versus Macará. Recordemos que en el equipo colombiano me milita un ecuatoriano delantero que es Daniel Valencia y lo está haciendo de buena manera.
2: Un partido que se va a disputar en Colombia, exactamente en el Olímpico Pascual Guerrero, estadio de Cali, del América de Cali. Y la verdad que de local, América de Cali va a sacar un poco de ventaja, obviamente porque está de local, pero Macará tiene todas para poder ganar. Y veamos cómo le depara al equipo, ¿no? Mucha fe el equipo ambateño, que es representando al centro del país, exactamente de la ciudad de Ambato, y que siga habiendo más Copa Sudamericana, que obviamente ya Macará está clasificado. Y este partido...
0: No está clasificado, verás. En tercer lugar está Tigres con 6, América en segundo con 8 y el Macará con 9. Es decir, si es que hoy gana América al Macará, Macará se queda con 9 y Tigre, que juega en Argentina contra un ya eliminado Alianza Atlético, donde obviamente va a ganar y por goleada, Tigre haría 9 y Macará se quedaría con 9, casi eliminado. Por ende,
2: claro,
0: un puntito le favorece.
2: Ahora, claro, si pierde Macará en ese aspecto, obviamente es un fracaso. Pero le sirve un empate y una victoria a, a Macará para poder clasificarse a la siguiente fase.
0: Es fútbol y cualquier cosa puede pasar.
2: Pero le vamos a dar un poco, vamos a darle fe porque Macará está en un buen momento, tanto en Copa Sudamericana, porque en Liga Pro, si no estoy mal, creo que está en el puesto número...
0: Por el segundo hexagonal está. Por
2: ya, está exactamente en el puesto, bueno, el segundo hexagonal, exactamente, se me perdí aquí la clasificación. Y bueno, lo importante es que Macará, ya, el puesto número 8, ya lo encontré, perdón, con 19 puntos atrás de Orense. Y bueno, Macará que está haciendo bueno y repito, haciendo bien las cosas en Sudamericana, y que le depare y que le vaya súper bien a Macará. Esperemos que gane.
0: Esperemos que empate y rasque un punto. América de Cali es un duro rival y que no se complique la eliminación de esta Conmebol Sudamericana, como Deportivo Cuenca se complicó y ya quedó eliminado. Mientras más equipos hagan la siguiente fase de torneos internacionales, mejor internacionalmente es vista la Liga Pro. Acabamos con eso, nuestra querida audiencia, quienes sintonizan UTC Radio, y nos pasamos a nuestro siguiente segmento, que es
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0: Y el día de ayer, como nuestro compañero Eduardo, muy bueno en los resultados, supo manifestar al campeón de la Conference League, el tercero más importante a nivel de Europa, en donde Crystal Palace le ganó al Rayo Vallecano. Un análisis con mi compañero Eduardo.
1: Algo interesante de ver el partido, una dominancia total de Crystal Palace. Rayo Vallecano también tenía mucha movilidad del balón, ataque y defensa. Pero lastimosamente al minuto 50 Mateta, con el primer tanto del partido y único tanto, se consagró como campeón de la Conference League.
0: Muy, muy bien por esa parte. También en la Conference League tenemos representantes sudamericanos, lo que son dos colombianos y un argentino, el arquero. Dos colombianos que llegan, uno es lateral y el otro es medio campo, no recuerdo los nombres, pero llegan en buen momento, desenchufados para lo que tiene que ser el Mundial. Mientras tus jugadores militan, ganan la Conference League, el tercer torneo más importante a nivel de Europa, los ecuatorianos tienen que militar este día sábado la gran final de la UEFA Champions League. ¿A quién le vas, compañero? Ya se sienten las previas de esta final, por primera vez duelo ecuatoriano, en donde el sábado, recalco, todo un país se une para ver esta final y va a haber muchos corazones divididos, porque algunos van con William Pacho, mientras que otros van con Pierito Hincapié. ¿Tú con quién vas, Eduardo?
1: Bueno, pese a todo, es un muy bonito partido que ver, porque tenemos a dos talentosos ecuatorianos, ambos en la defensa, como son Pierito Hincapié y William Pacho. La verdad, yo voy más por Pachito. El PSG viene en un buen momento, estamos viendo una excelente delantera del equipo parisino. Entonces, yo creo que va a ser una total dominancia del PSG, va a ganar PSG.
0: Recordarles lo que supo manifestar antes de pasar con los pronósticos de mi compañera Alejandra y mi querida compañera. Recordarles lo que dijo Santiago Morales, directivo de Independiente del Valle, de jugar la final del campeonato Copa Mitad del Mundo a jugar la final de la UEFA Champions League. Cosa de impresionante. Recordemos que este campeonato Copa del Mundo ya se da por varios años, solo recalca a unos 16 equipos a nivel nacional. Empezó así, nivel nacional, Serie B y equipos de ascenso, y hoy por hoy ya militan equipos inferiores, tanto de Europa como de Sudamericana. Algo impresionante lo que supo manifestar el administrativo de IDB, de jugar la final de la Copa Mitad del Mundo a jugar la final de la UEFA Champions League.
2: Exactamente, como todo futbolista, ¿no? Ha empezado desde abajo, y la verdad es que es un orgullo tener a dos ecuatorianos por primera vez en la historia, ¿no? Hay que recalcar eso, que dos ecuatorianos disputan una final de la Champions. Antes solo era un ecuatoriano, que fue el primero, Antonio Valencia, con el Manchester United, exactamente en el 2011, que perdería la final contra el Fútbol Club Barcelona en Wembley, si no estoy mal.
1: Sí, sí.
2: Y la verdad que, a mi parecer, yo lo quiero más que todo. A ver, el PSG es un equipo muy poderoso actualmente, tanto futbolísticamente como económicamente. Y Paris Saint-Germain tiene una plantilla llena, plagada de estrellas, y obviamente un excelente entrenador, que es Luis Enrique, el español, y ha hecho las cosas bien y puede repetirse otra vez del PSG ser campeón de la UEFA Champions League. También en esa pelea del campeonato se puede meter nuevamente el actual campeón del Balón de Oro, Dembélé, pero a mi parecer también debería entrar en esa conversación para ganar este año el Balón de Oro, que es Vicha Kvaratskhelia, un futbolista que ha hecho una muy buena temporada también, conjunto con el Mosquito Dembélé, el francés. Pero yo me inclino más por el Arsenal, una porque es primera final, bueno, no primera final, porque ya la disputó y igual manera contra el Barcelona, pero es la primera final que disputa Pierre Hincapié, y puede ser la primera Champions del club del Arsenal, el club inglés, de los Gunners, como los conocen allá en Inglaterra. Pero va a ser un partido muy interesante. Los dos equipos tienen casi la misma ideología, por lo que son los directores técnicos que han surgido de las bases del Fútbol Club Barcelona, que recordemos que el equipo catalán fue uno de los primeros, no, el equipo que surgió esa de ideología de la posición de balón, y estos dos entrenadores juegan así. Ahora, claro que el Arsenal esta temporada se ha dedicado más a defender, que tiene la mejor defensa del mundo actualmente a nivel de clubes, ¿no? Y la verdad es algo muy interesante. Yo me voy a inclinar un poco más al Arsenal por primera Champions de hincapié y primera Champions del Arsenal, lo mismo que pasó el anterior año con el PSG. Usted, mi querida Nati, ¿cuál es su pronóstico para el partido del día sábado exactamente?
3: Ay, mi querido Alejandro, ¿yo qué te podré decir sobre esto? Pero igual me voy por el PSG. ¿Qué será? Un 2-1, pongamos, sí.
1: Hablando también que el PSG viene de hacerse dos interesantes partidos frente al Bayern de Múnich. El primer cotejo creo que quedó 5-4, o sí. Sí, exactamente, y el segundo ganó con un tanto de 2-1.
0: Sí, por fue, la mínima.
1: Exactamente, fue un partido muy interesante de ver. Como ya lo había mencionado mi querido Alejandro, Kvyat Kvaratskhelia, un excelente delantero, extremo izquierdo, algo rotativo en la delantera. Interesante, la verdad, de este ataque del Paris Saint-Germain.
0: Para este jugador, Kvaratskhelia no va a ir al Mundial, ¿verdad?
2: No. ¿De qué país es? Selección no...
0: ¿De qué país es?
1: De Georgia.
0: Georgia, va. De ahí, como decías, compañero, para recalcar, le va a pesar ganar el Balón de Oro.
2: Le va a pesar.
0: Porque
2: claro, no va al Mundial.
0: Se redacta todo.
2: Pero, a ver, a nivel de clubes, claro, actual, verán, yo voy a decir algo que, por ejemplo, pasó el anterior Mundial. Este Mundial va a pesar bastante qué selección gana en el Mundial, sí, y su futbolista importante, por así decirlo. Por ponerles un ejemplo, si Portugal gana este Mundial y hace un buen Mundial, posiblemente el Balón de Oro pueda ser para Vitinha o para Cristiano Ronaldo.
1: Más que Cristiano Ronaldo, estaría viendo ahí a un João Neves. El
2: nivel
1: medio
2: de,
1: demasiado
2: claro, el nivel
1: brutal.
2: De João Neves no es tan cercano como el de Vitinha, pero sabemos que
1: es
2: juega
1: algo
2: del mismo
1: que
2: equipo.
1: Sigue, exactamente.
2: Y obviamente es un
1: tienen
2: joven,
1: el
2: pero
1: palmarés, igual.
2: El ganador del Balón de Oro va a depender del mundial que haga cada jugador.
1: Y hablando también de que venimos con selecciones demasiado fuertes, tales como España, Inglaterra también, que tiene una delantera algo destacable, ¿no? Nuestro querido
2: Francia.
1: Ecuador, la misma Francia que está plagada de estrellas. Varios nombres por ahí resuenan como Dembélé, Undoué, Olise, futbolistas demasiado interesantes e importantes en lo que es este hermoso deporte.
2: Exactamente. Bueno, un poco culminando con este tema de la Champions, un poco de hablando de selecciones, de ganadores del Balón del Mundial, un poco de fichajes en el mundo de Europa, en el continente viejo, por así decirlo.
0: Para recordarles que el mercado de fichajes se abre una vez culminado el Mundial. El Mundial, exacto, se juega en todo el mes de junio y el mercado de fichajes a nivel de Europa estará abierto a mediados de julio. Por eso el Mundial es importante para los veores de cada equipo. ¿Será que nace una nueva estrella en este Mundial o será que hay fichajes importantes o fichajes más caros, rompen el récord? El récord del fichaje en Europa creo que lo tiene un ecuatoriano que es Niño Moy, si no sé mal.
2: No es Niño Moy. Claro, Niño Moy le costó 150 o 145 millones al Chelsea, pero del Brighton. Pero el fichaje más caro, si no estoy mal, es Neymar al PSG, 200, que fue 220 millones de euros, perdón. Exactamente, fue la cifra que pagó el PSG por Neymar Jr. En ese tiempo disputaba en el Fútbol Club Barcelona.
1: Claro, la grandiosa MSN.
2: Exactamente. Y bueno, iniciando un poco, el día de ayer, el famoso periodista
1: Fabrizio Romano
2: fue el que ya comenzó con sus famosos Here We Go, que en realidad son ya fichajes confirmados. Obviamente aún no. Se preguntarán que aún empieza el mercado de fichajes, pero los equipos ya pactan con los jugadores y ya tranquilamente ya pueden realizar este tema, porque ya las temporadas en Europa ya culminaron prácticamente. Ahora son solo partidos que les queda de diferentes competiciones que tengan internamente de cada país, ¿no? Pero las referentes ligas de cada país europeo ya culminó, ya se saben los campeones. El primer fichaje que habíamos hablado un poco, entramos un poco en el tema del Fútbol Club Barcelona, que es el equipo que ha estado nombrando, se ha estado hablando mucho de este club y también porque ha estado hablando demasiado en el mercado de fichajes. El día de ayer ya se había confirmado de que Anthony Gordon, futbolista inglés, extremo izquierdo del Crystal, perdón.
1: No, sí, proveniente de Newcastle.
2: Del Newcastle, perdón, exactamente. Ya fue confirmado con un nuevo fichaje del Barcelona, exactamente son 70 millones de euros más en variables, que serían unos 80 millones por ahí. ¿Qué pagaría esa cifra por el jugador inglés? También se habla un poco de... claro, de Julián Álvarez.
1: Exacto, los pequeños susurros que también existen en el entorno de Pierito Hincapié.
2: Exacto.
1: Sería un orgullo total.
2: Sí, y recién,
1: un orgullo total.
2: Esta es noticia de última hora, es un rumor, ¿no? Que podríamos decirlo así. Barcelona estaría rondando la zona de Pierito Hincapié para ver si lo fichan para la próxima temporada. Sería algo espectacular verle al ecuatoriano disputar en el Fútbol Club Barcelona, uno de los mejores equipos del mundo, por no decir el mejor. Pero, ¿ustedes qué creen, mis queridos compañeros? ¿Creen que Pierito Hincapié, que no va a ser barato, no sabemos que el Arsenal lo compró barato, creo que unos 30 o 40 millones de euros, o 60 millones de euros, pero si lo vende, lo vendría un poco más caro?
1: Yo creo que la compra de su fichaje, si es que se llegara a dar, se estaría dando por alrededor de unos 60 millones de euros. No le doy nada menos. Pierito Hincapié viene haciendo una gran temporada con el Arsenal. Recientemente también que se proclamó campeón de Premier League.
2: Sí.
1: Algo muy bonito, la verdad. Estamos viendo muchas cosas destacadas de nuestros talentosos futbolistas ecuatorianos. Respecto a esto de los fichajes, el Barcelona se estaría reforzando muy bien en lo que es la delantera si se llega a dar el fichaje de Julián Álvarez. Y en la defensa, que es lo necesario, porque hemos visto que necesariamente tiene esta incongruencia, ¿no?, con la defensa. Sería algo muy bonito de ver a Pierito Hincapié ahí.
0: Lo de Pierito Hincapié es un jugador que nace una vez a los 10 años en Ecuador y en el mundo también se podría considerar. ¿Por qué? Porque es un jugador mixto. Te puede hacer de defensa central como también de lateral izquierdo. Es polifuncional y son muy pocos jugadores que tienen
1: estas funciones.
0: Por ende, es lo que le buscan grandes clubes europeos, porque porque te puede dar tanto, como le recalco, defensa central como lateral izquierdo, en donde lo vemos de mejor manera a los aviones de fútbol que de defensa central. ¿Por qué? Porque tiene más salida. En el Arsenal juegan con línea de tres, él juega como de defensa central izquierdo, pero también le da salida por la banda izquierda y llega al arco contrario, en donde da acción de gol. Y eso es lo que le sumó al Arsenal para hacerse con la Premier League. Sumó mucho, es un jugador muy importante, Pierito Hincapié, para el Arsenal. Y no le va a soltar por menos de 70 millones, como lo consideran mis compañeros. Quien quiera Hincapié en sus filas, tiene que poner más dinero por él. Y bien por el Ecuador, bien por él, porque grandes equipos lo están fichando a él, y para que siga creciendo individualmente y también siga abriendo más el mercado ecuatoriano a nivel de Europa. Más fichajes, mi compañero Alejandro.
1: En primera, ¿qué sensaciones tienen ustedes de esta pequeña superstición de que existe de que Pierito Hincapié pueda llegar al Barcelona, el club blaugrana?
0: Nunca nadie, ni un ecuatoriano ha jugado en Barcelona, ¿verdad?
1: Exactamente, no. sería el primer jugador ecuatoriano que juega en las filas de Barcelona.
0: Sí, hemos tenido jugadores, pero en inferiores de Barcelona.
1: Claro, las
0: Quique
1: filiales.
0: Saverio y también el Chiqui Palacios, pero nunca pudieron debutar.
1: No se pudo hacer. Terminaron en equipos remotos, sí, de la Liga Española mismo. Es una tristeza total porque jugadores muy talentosos desde las filiales, pero no se les llegó a dar este boom, como se le puede llamar.
0: Ya depende de la directiva del Barcelona, porque a veces prefieren a jugadores donde el fútbol es más visto bien, como Brasil o Argentina, pero siempre a Ecuador le dejan a un lado. Es como una inversión aquí.
1: Exactamente.
0: Tú vas a invertir en algo que te va a ir bien, como decir, en la universidad vas a vender salchipapas, te va a ir bien, obviamente. Pero si vendes otra cosa, no te va a ir tan bien.
1: Pero
0: tienes que intentarlo, como lo hizo el Chelsea, el Arsenal en este momento.
1: Y le salieron muy bien las jugadas. Como vemos, a Niño Moy también es algo impresionante de ver. Un deleite total en el mediocampo.
0: A Ordóñez en el Brujas.
1: Exactamente.
0: Más información con mi compañerita.
3: Bueno, en otros fichajes tenemos también a Andy Robertson, que se une al Tottenham. Robinson ha accedido verbalmente a unirse a los Spurs. Se espera que el acuerdo se firme pronto, a pesar del intento de la Juventus a secuestrar el movimiento. Andy estaba a punto de unirse a los Spurs ya en enero, pero Tottenham todavía lo quería y lo conseguirá. Aprobado por Roberto de Servi, así como Robo se une a Tottenham pronto.
2: Tottenham que descendió. Todavía no desciende, está salvado.
1: Y si hablamos también, es como un agente libre que llegaría.
2: Claro,
1: es algo.
2: Andre Robertson, para recordarles, si no conocen al futbolista, es un futbolista que disputó en el Liverpool. Fue campeón de la Champions 2019 con el Liverpool, exactamente. Y se le va una de las estrellas del equipo, ahora actualmente al Tottenham, para intentar salvar esta categoría, obviamente, que es para la próxima temporada, ¿no? Pero el Tottenham está pasando por un momento medio delicado, a lo mismo que le está pasando a como equipos ecuatorianos de aquí en Ecuador, obviamente, valga la redundancia, pero si no estoy mal, está a un puesto de descender, pero todavía está salvando categorías. O sea, ya prácticamente ya salvó categoría, porque aún ya había terminado la Premier, ya se había concluido. Sí,
1: claro, con la triste noticia
2: que quedó un partido más por disputarse, si no estoy mal.
1: Claro, con la triste noticia de que el equipo del Dibu sí descendió, si no estoy mal, ¿verdad? Del Aston Villa. Entonces, sí, yo creo que fue así, porque Tottenham salvó la estancia en primera división debido a este descenso que tuvo.
0: No, Aston Villa quedó en cuarto lugar. Quien descendió fue el West Ham,
1: el West Ham. Le confundí.
0: Son perdón. Los sellos muy sí, parecidos.
1: Sí, sí, sí. El debido a que, bueno, había estado viendo, ¿no?, rondando por ahí una noticia de cómo el jugador inglés Declan Rice. Observaba cómo descendía el equipo de sus amores, el equipo que le había dado todo.
0: Esto es la Premier, grandes equipos descienden a la segunda categoría de ese torneo, West Ham, Burnley y Wolverhampton, que descendieron a la Championship, si no estoy mal, así se llama el torneo de la Serie B de sí. Inglaterra. Bueno, concluimos nuestra información en UTC Radio. Pasamos a nuestro último segmento, que es la despedida.

0: Y es así una vez más como con que culminamos con las mejores noticias deportivas nacionales e internacionales del fútbol ecuatoriano y también del fútbol en el mundo. Para recordarles que hoy juega Macará a las 7:30 de la noche, América versus Macará, se juega por la clasificación a la siguiente instancia de la Conmebol Sudamericana. Conmigo será hasta otra próxima ocasión. Queda el micrófono mi compañero Eduardo, Alexander y mi querida compañera.
1: Mi querido Alejandro, Mateo, se equivocó de nombre. ¿Cuál Alejandro, es Alexander? Alejandro, mi querido compañero Alejandro, por favor. Mi querido Eduardo.
2: Bueno, agradeciéndoles nuevamente esta hermosa invitación a este bello programa. Agradeciendo también a todos nuestros oyentes y espectadores, esperando que, si es que están rumbo de nuevo a su trabajo, retorno de la hora del almuerzo, ¿no? Que tengan una excelente tarde. Y sobre todo dando gracias a todos ustedes por estos hermosos momentos compartidos.
1: Chévere, mi querido Eduardo, se va contento de aquí de UTC Radio. Nada, sobre todo esperar que les haya gustado el programa a ustedes, nuestros queridos oyentes. Ya saben que aquí somos el programa que da las mejores noticias deportivas del deporte rey, sobre todo, y un poco del nacional, un poco internacional. Nuevamente recalco, espero que les haya gustado el programa, hayan sido muy bien informados. Con nosotros será hasta el día, bueno, conmigo hasta el día de mañana, mi querida Natalie.
3: Bueno, chicos, un gusto estar aquí con ustedes. Esperemos que el día de mañana ya se encuentre nuestro querido Mateo, que sí hace falta, la verdad.
2: Sí, sí hace falta. Sí,
3: y
2: sí, falta.
3: Mateo Chacha, San Juano también. Bueno, muy lindo estar aquí. Un saludo a las personas que nos sintonizan y que tengan una muy bonita tarde. Con nosotros será hasta el día de mañana.
1: Muy chévere, muy gustoso. Espero que les haya gustado el programa nuevamente. Y quédense, no nos dejen de sintonizar, porque ahorita vienen las mejores músicas. 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
5: El Carmen, su nombre es en homenaje a la Virgen del Carmen y se la denomina la Puerta de Oro de Manabí por su producción de plátano barraganete, único en el país y exportado al mundo. Conserva muchos ríos donde se han instalado grandes balnearios y grandes cascadas que son verdaderos atractivos turísticos. Son típicos los bolones de queso, maní y chicharrón, el seco de gallina y guanta, animal que se cría en las montañas. Su fecha de cantonización fue un 8 de julio de 1967.

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13: Guayas es tierra de los Huancavilcas en homenaje al cacique Guayas. Su gente recibe por su personalidad el calificativo de madera de guerrero. Sus personajes son José Joaquín de Olmedo y Vicente Rocafuerte. Su fecha de provincialización fue un 25 de junio de 1824. Siendo una de las provincias más grandes de todo el país, Guayas se destaca por ser el centro de diversidad tanto cultural como geográfica, por sus paisajes y lugares llenos de flora y fauna tropical.
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1: El Carmen, su nombre es en homenaje a la Virgen del Carmen y se la denomina la Puerta de Oro de Manabí por su producción de plátano barraganete, único en el país y exportado al mundo. Conserva muchos ríos donde se han instalado grandes balnearios y grandes cascadas que son verdaderos atractivos turísticos. Son típicos los bolones de queso, maní y chicharrón, el seco de gallina y guanta, animal que se cría en las montañas. Su fecha de cantonización fue un 8 de julio
2: de
1: 1967.
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2: Saludos cordiales, apreciados amigos. Bienvenidos a una edición más del programa Desde la Academia. Esta tarde tenemos información muy importante de la Universidad Técnica de Cotopaxi, de cada una de sus extensiones. Tenemos para ustedes invitados también en el CDU TC Radio. Nos acompañan el magíster Darío Díaz y el MBA Eric Parra. Ellos son docentes de la Facultad de Ciencias Administrativas y Económicas. Con ellos tenemos un tema muy importante que tratar en esta tarde, como lo es el proceso de acreditación ante la agencia norteamericana ACBSP. Tres carreras y un programa de maestría están ya legalmente aprobados a nivel internacional, han sido acreditados por esta agencia norteamericana. Vamos a conversarles todo lo que tiene que ver a este proceso importante que se ha llevado a cabo en la institución ya más de 3 años. Tenemos noticias también. Vamos a empezar en esta tarde con lo que es los titulares.
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2: Cooperación académica une a la UTC y a la Universidad Colombiana. Clase Espejo fortalece intercambio académico entre universidades. Herbario UTC obtiene patente para investigación botánica aplicada. Proyecto de Agronomía UTC destaca en Guasilab 2026. Una delegación utesina participa en un encuentro nacional de innovación. Monitoreo de biodiversidad fortalece investigación ambiental. Jornada académica impulsará debate sobre recursos hídricos. Nuevos laboratorios de simulación fortalecen la formación tecnológica de los estudiantes de la Facultad de Ciencias de la Ingeniería y Aplicadas. Jornada cultural china fortalece intercambio académico en la UTC. La universidad impulsa alfabetización para jóvenes y adultos en el Cantón Pujilí. La carrera de turismo de la UTC impulsa integración y bienestar intergeneracional. Seminario UTC analizará los desafíos del economista del futuro. Ferias estudiantiles acercan la oferta académica de la UTC. Seguridad laboral fortalece bienestar institucional en la Universidad Técnica de Cotopaxi. UTC Pujilí celebra el Día del Niño con una jornada recreativa. Vamos a una pausa, retornamos con el desarrollo de la información aquí en el programa Desde la Academia.
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2: Empezamos con el desarrollo de la información. La Universidad Técnica de Cotopaxi y la Universidad Popular del César desarrollaron con éxito su primera jornada de clases de espejo, fortaleciendo la cooperación académica entre Ecuador y Colombia. El espacio permitió abordar temas relacionados con tecnología, matemáticas y programación, promoviendo el aprendizaje colaborativo y el intercambio de conocimientos entre estudiantes y docentes. Esta iniciativa impulsa la educación internacional y fortalece el desarrollo de competencias globales para la formación integral de futuros profesionales. La Universidad Técnica de Cotopaxi y la Universidad Católica de Cuenca desarrollaron con éxito una clase espejo en el marco de las actividades de la Red de Emprendimiento y Desarrollo Empresarial REDE. La iniciativa, organizada por la carrera de Administración de Empresas, permitió el intercambio académico y la construcción de aprendizajes compartidos entre estudiantes, docentes de ambas instituciones. Este espacio fortaleció la formación profesional y promovió la colaboración entre universidades para impulsar el desarrollo empresarial y académico. En otro aspecto, les contamos que la Universidad Técnica de Cotopaxi recibió la patente de funcionamiento del herbario de botánica, aplicada UTC 2026, otorgado por el Ministerio del Ambiente y Energía. Este reconocimiento fortalece el desarrollo de la investigación científica y la conservación del conocimiento botánico dentro de la institución. El herbario permitirá impulsar estudios sobre biodiversidad y aportar al trabajo académico y ambiental en beneficio de la comunidad universitaria y del entorno natural. Proyecto de Agronomía UTC destaca en Guasilab 2026. La Universidad Técnica de Cotopaxi y su carrera de Agronomía destacaron en este importante encuentro con el proyecto Sumacoto, enfocado en prácticas de conservación de suelo y agua para la gestión sostenible de los recursos naturales. La iniciativa trabaja en la recuperación de suelos degradados y el fortalecimiento de la agricultura en comunidades vulnerables de Mullikindil, Salcedo y El Chan, promoviendo acciones sostenibles para el desarrollo del territorio. El proyecto es liderado por la ingeniera Guadalupe López y Sustento Andino de la UTC, en colaboración con la Universidad Federal de Labras y con el apoyo del Fondo Equipo Francia y RD, Learning Planet Institute y France Voluntaries. Por otra parte, una delegación utesina participa en el Encuentro Nacional de Innovación. Este encuentro denominado Líderes Académicos Innova 2026, organizado por CEDIA y desarrollado en la Universidad UTE. La representación institucional está liderada por el vicerrector académico, doctor Nelson Chiguano, junto a delegados de las funciones sustantivas de la universidad, quienes forman parte de espacios de intercambio de conocimiento e innovación académica. El encuentro fortalece el trabajo colaborativo entre instituciones de educación superior y promueve nuevas estrategias para el desarrollo académico y científico. La Universidad Técnica de Cotopaxi participó en la instalación de dos cámaras trampa en la parroquia Huasaganda, como parte de las acciones impulsadas tras el taller de monitoreo desarrollado junto a GIZ, Ecopark y Fundación Cóndor Andino. La actividad se realizó en coordinación con técnicos del Ministerio del Ambiente del Ecuador y el docente Jaime Lema, de la carrera de Ingeniería Ambiental, con el objetivo de registrar la presencia del puma en la zona. Estas acciones fortalecen la investigación aplicada y el trabajo colaborativo orientado a la conservación de la biodiversidad y de los ecosistemas locales. Jornada académica impulsará debate sobre recursos hídricos. La Universidad Técnica de Cotopaxi invita a la ciudadanía a participar en la Jornada del Agua 2026, gestión integral de los recursos hídricos, seminario académico que se desarrollará el 4 y 5 de junio en la sala semicircular de la institución. El encuentro reunirá a especialistas, docentes y estudiantes para reflexionar sobre soluciones sostenibles orientadas al cuidado y prevención del agua como recurso vital. La actividad es coordinada junto a la Universidad Laica Eloy Alfaro de Manabí y la Universidad Técnica de Ambato, fortaleciendo espacios de intercambio académico y compromiso ambiental. Vamos a una breve pausa. Retornamos con nuestro primer invitado de la tarde, pero no sin antes recordarles que nuestra frecuencia modulada la pueden escuchar en Cotopaxi y Tungurahua a través de la señal de 102.9 FM. También que tenemos para ustedes, si desean sintonizarnos a nivel nacional las 24 horas del día, a través de www.utcradiofm.com o a través también de nuestra aplicación móvil, que la pueden encontrar para sistema Android como UTC Radio. Vamos a una pausa y al volver nuestros invitados de esta tarde.
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3: Esmeraldas, la llamada Provincia Verde, es fronteriza con la República de Colombia por el norte y su nombre se basa en la amplia riqueza agrícola y natural. El 20 de noviembre de cada año se celebra su creación como la octava provincia del país, que se dio en el año de 1847. Se caracteriza por tener un mestizaje entre población afroamericana, pueblos indígenas y europeos como resultado de la época colonial. Cuenca fue el principal centro administrativo de los Cañaris y se llamaba Guampondeli, que significa llanura tan grande como el cielo. Los incas fundaron allí la ciudad imperial Tomebamba, que significa Valle del Cuchillo. Fuente, libro Provincias y Ciudades del Ecuador, autor Francisco Ulloa Enríquez. El Carmen, su nombre es en homenaje a la Virgen del Carmen y se la denomina la Puerta de Oro de Manabí por su producción de plátano barraganete, único en el país y exportado al mundo. Conserva muchos ríos donde se han instalado grandes balnearios y grandes cascadas que son verdaderos atractivos turísticos. Son típicos los bolones de queso, maní y chicharrón, el seco de gallina y guanta, animal que se cría en las montañas. Su fecha de cantonización fue un 8 de julio de 1967. El Triunfo. Antiguamente se conocía a esta localidad como Boca de los Sapos y según la historia, su nombre se cambió en 1960 en la campaña presidencial del doctor José María Velasco Ibarra, cuando la población durante diversos actos proselitistas gritaban entusiasmados, los sapos con Velascos. Las expresiones, aunque eran muestra de apoyo, no le gustaron al candidato y por ello señaló, cuánta sinceridad veo en vuestro rostro. Sois gente buena y generosa. Como estoy seguro de que voy a llegar al poder, cuando sea presidente, este lindo pueblo no va a llamarse Boca de los Sapos, sino El Triunfo, porque vuestro voto me dará el triunfo. El Triunfo cuenta con hábiles artesanas que elaboran sombreros, llaveros, gorras, cinturones, entre otros, que son fabricados con la chanta, tallo de banano. Su fecha de cantonización fue un 25 de agosto de 1983.
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5: 16 horas con 32 minutos. La acreditación internacional representa un paso importante para fortalecer la calidad académica y proyectar a las instituciones de educación superior en escenarios globales. Estos procesos permiten evaluar estándares educativos y consolidar la mejora continua en beneficio de estudiantes, docentes y desde luego la comunidad en general. Para dialogar acerca de este tema tan importante como es la acreditación por parte de la agencia ACBSP, nos acompañan en el estudio de UTC Radio el magíster Darío Díaz, docente de la Facultad de CAI. Saludos, magíster, muy buenas tardes. También nos acompaña el magíster Eric Parra, igualmente docente de la Facultad de Ciencias Administrativas y Económicas. Muy buenas tardes a los dos.
6: Muy buenas tardes, estimada Jenny, y muy buenas tardes a toda la audiencia de UTC Radio.
7: Buenas tardes, ¿cómo están con todos? Y un cordial saludo con toda la audiencia, con toda la comunidad académica.
5: Un placer tenerlos aquí. Este tema es muy, muy importante porque somos de las pocas universidades, me parece que hay como dos o tres universidades más, nada más, que tienen esta acreditación internacional. Entonces, quiero, por favor, conversar con ustedes al detalle. En primer lugar, con Darío, por favor, si fuera tan amable de indicarnos qué es ACBSP. Empecemos por ahí.
6: Bien, ACBSP es una de las agencias acreditadoras especializadas en escuelas de negocio y programas de negocio, ¿no? Es de las más importantes, esta radica en Estados Unidos. Solamente para conocer, tiene más de 1,200 programas acreditados a nivel mundial en más de 60 países, de tal manera que la calidad que garantiza ACBSP definitivamente es algo que tiene reconocimiento a nivel mundial.
5: Así es. Quisiera que también usted, Eric, nos pueda conversar cómo es que se desarrollan estos procesos de acreditación con ACBSP. ¿Qué pasos debe cumplir una institución hasta llegar a este punto en el que estamos nosotros, que es haber alcanzado ya la acreditación de tres carreras y un programa de maestría?
7: Perfecto. Bueno, este proceso empieza primero con la membresía. ¿Qué es lo que hace la universidad? En este caso, la Universidad Técnica de Cotopaxi, en sí la unidad de negocio, que es la Facultad de Ciencias Administrativas, y sus cuatro programas, que son la carrera de Administración de Empresas, la carrera de Mercadotecnia, la carrera de Gestión del Talento Humano y el programa de la Maestría en Administración de Empresas. Entonces, se añadió una membresía en la cual nos incorporamos a toda esta comunidad y posteriormente pasamos a una etapa de elegibilidad. ¿Qué pasa en esta etapa de elegibilidad? Pues aquí comienzan a calificar si estos programas son elegibles, no son elegibles. Pues posteriormente a eso pasamos nosotros a un proceso ya de evaluación, a un proceso de preparación para esta evaluación. En este proceso de la evaluación que nosotros vamos a tener, pues aquí nos asignan a nosotros un mentor justamente que era de México, nos asignaron, que se llama Gerardo. Gerardo nos ayudó durante alrededor de este tiempo que nos dan entre 18 a 36 meses para lograr la acreditación. Entonces aquí se va revisando documentos, se va realizando una revisión de todos los procesos que tiene la universidad y en sí que tiene la Facultad de Ciencias Administrativas y estos programas. Posteriormente a ello viene lo que es la etapa del autoestudio. El autoestudio se termina, se concluye. Se van verificando los diversos estándares que nosotros tenemos que evaluar, que nos pide este modelo.
5: Que son siete.
7: Son siete
5: estándares. Vamos a conversar más adelante.
7: Ajá, exactamente. Son siete estándares de los cuales trabaja ACBSP. Posteriormente a ello, se viene ya la evaluación por parte de los pares. ¿Qué pasa en esta evaluación por parte de los pares? Pues ellos revisan este autoestudio. Ellos dan un aval o una aprobación y esto se lo dan a conocer al comisionado de la acreditadora. Entonces, este comisionado se encarga de dar esta aprobación o este aval. Posteriormente, eso llega acá a la universidad, que felizmente estamos ya con la acreditación por 10 años, pues se ha hecho ya público que nosotros tenemos esta acreditación. Posteriormente a ello llega un proceso de retroalimentación o en este caso que es de mantener la acreditación. Entonces nosotros nos acreditamos por 10 años, pero posteriormente a ello debemos mantener, cada 2 años se va a mantener estos estudios de autoevaluación que nosotros vamos a tener para seguir en el proceso de acreditación.
5: Y desde luego para ello también, como en todo el proceso de evaluación, tenemos un plan de mejora que cumplir. Nosotros nos hemos preparado arduamente. Esto aquí se dice fácil, ¿no? Y es, tenemos ya la acreditación para 10 años, pero ha sido un trabajo bien arduo que han podido, han debido realizar nuestros compañeros docentes, como ustedes que están aquí, las autoridades universitarias, nuestros jóvenes estudiantes, con quienes tenemos también alianzas estratégicas, en fin, o sea, todos han sido partícipes de este proceso. He sido testiga de la preparación de la información, de los procesos que se han debido mejorar, valga la oportunidad de decirlo, este tipo de evaluaciones nos permite ir identificando nuestras fortalezas, pero también nuestras debilidades. ir mejorando en lo que debemos mejorar y tomando correctivos, en fin. Yo quisiera que por favor usted, Magíster Díaz, nos comente cómo ha sido ese proceso de preparación de cada uno de los documentos que hemos debido presentar en cada una de las etapas. Yo decía hace rato, casi interrumpiéndole un poquito a nuestro querido amigo Eric, que son 7 los estándares que nos han calificado para este proceso de evaluación.
6: Bien, es un proceso bastante, bastante extenso, ¿no? De aprendizaje continuo. Yo creo que comenzar por el liderazgo de las autoridades, ¿no? Esa decisión que tomaron, de ese reto bastante fuerte, ¿no? De buscar más que una acreditación nacional, una acreditación internacional que nos proyecte hacia esa internacionalización de la universidad. Entonces, yo creo que la doctora Idalia, con mucha inteligencia, pues definitivamente se comprometió en poder contactar con ACBSP, una de las mejores agencias, para poder desarrollar este proceso, ¿no es cierto? Entonces nosotros, conjuntamente con el doctor Vizcaíno, pues él nos fue indicando cómo hay que hacer este proceso, qué elementos hay que seguir. Luego también la mentoría de la persona asignada a nivel internacional nos fue guiando en cada uno de los elementos. También aquí yo creo que es algo importante entender que la Universidad Técnica de Cotopaxi tiene procesos de calidad. Tiene muchos elementos que potencialmente nosotros a la interna no los valoramos. Uh-huh. Y que sin embargo, el momento en que nosotros vamos viendo cómo hay que acreditarnos internacionalmente, definitivamente nosotros íbamos evidenciando esos documentos, sacándolos a la luz, poniéndolos para poder presentarnos, ¿cierto? Y todo eso nos ha permitido a nosotros ir haciendo un proceso de mejora continua. Esta mejora continua ha permitido que nosotros logremos en un tiempo bastante, bastante rápido poder desarrollar todos los estándares, poder presentar cada una de las evidencias que nos solicitaban. Y bueno, pues ahí lo que usted decía, Jenny, es algo sumamente importante, ¿no? Entender que somos una organización viva. Es decir, que no somos perfectos. Así y es. Somos perfectibles, ¿no es cierto? Entonces, cada uno de los estándares, pues potencialmente tendrá algunos elementos que ir mejorando, ¿no es cierto? Entonces, la institución tiene muchísimas fortalezas, muchísimas, pero también tenemos oportunidades de mejora que las estamos nosotros subsanando, que las estamos desarrollando, y con eso, pues definitivamente obtuvimos la acreditación internacional, que es un logro, un sello que yo creo que nuestros estudiantes de las carreras de mercadotecnia, las carreras de administración de empresas, gestión del talento humano y el programa de administración de empresas, pues les va a permitir a los estudiantes ser mucho más competitivos, porque esa es la finalidad de tener esta acreditación internacional con ACBSP.
5: Así es. Eric, por favor, si nos puede usted comentar, así, no muy extenso, no, lo más importante de cada uno de los estándares que fueron evaluados en este proceso.
7: Perfecto. Bueno, empezamos con el liderazgo. Partíamos con la parte documental, la parte normativa, la parte legal, de la cual se rige también la universidad y se rige la unidad de negocio. Pues en esto, el liderazgo también se ve enfocado a cómo parte estas conductas y la parte normativa y legal. Un ejemplo que nosotros tenemos bastante para sacar a calificar en esto, que era la cuestión del reglamento del régimen académico. Nosotros tenemos, por otro lado, un reglamento, un estatuto orgánico por procesos. Tenemos nosotros también un reglamento del escalafón del docente. Uh-huh. Tenemos un reglamento de titulación. Entonces, toda esa parte normativa, ¿cómo se lo está llevando? ¿Cómo se lo está liderando?
5: Si se aplica o no se aplica.
7: Exacto, si se está aplicando, entonces todos estos elementos normativos, ¿cómo se los están aplicando? ¿Y cómo se los están desplegando en todas las otras unidades de negocio, verdad? ¿Cómo se va desplegando, por ejemplo, en la carrera de administración, en la carrera de mercadotecnia, gestión del talento humano y el programa de maestría en administración de empresas? Posteriormente a eso, partimos en el segundo estándar, que era la planeación estratégica. Aquí es importante destacar que nosotros tenemos una herramienta muy importante, que es el PEDI, el Plan Estratégico de Desarrollo Institucional, que esta herramienta nos permite a nosotros ese horizonte, hacia dónde vamos y cómo lo vamos a hacer en ese horizonte de tiempo de 5 años. Uh-huh. Recientemente la Universidad Técnica de Cotopaxi sacó su nuevo PEDI. Entonces, aquí nos estamos planteando ya metas más altas. Vamos a la internacionalización. Y estos procesos obviamente nos están ayudando a nosotros a ser más visibles y competitivos. Aparte de eso, nosotros integramos también a los grupos de interés, docentes, estudiantes, empleadores, personal administrativo para crear el PEDI. Posteriormente a ello también analizamos lo que era el enfoque en los grupos de interés y los estudiantes. ¿Cómo son esos canales de comunicación con estos grupos de interés? Por ejemplo, lo que nosotros hacemos en este momento es un medio de comunicación para transmitirles esta información importante de la acreditación. Entonces, ¿cómo se van dando esos mecanismos de escucha? Por ejemplo, tenemos otros mecanismos de escucha que son muy importantes, las juntas académicas. Entonces, estas juntas académicas...
5: Se debate todo.
7: Sí, debatimos todo, ¿no? Docencia, investigación, vinculación, pero ¿con qué finalidad? De tomar acciones de mejora. Posteriormente a ello, hablábamos también de otro estándar que es importante en lo que es los resultados de aprendizaje. En estos resultados de aprendizaje tuvimos una fortaleza bien grande. Y bueno, en esta fortaleza bien grande es que tenemos un sistema robusto de sistemas de aprendizaje, sistemas de resultados de aprendizaje. Aquí, ¿qué evaluábamos? Evaluación formativa, cómo el estudiante va alcanzando en el proceso, en el transcurso de eso, del enseñanza-aprendizaje. Y unas evaluaciones sumativas, es decir, al final de estos resultados de aprendizaje se está alcanzando. Tenemos también evaluaciones comparativas con otras universidades, también que es importante estas evaluaciones comparativas. Entonces, todos estos elementos lo analizamos en el estándar número 4. En el estándar número 5, pues nosotros hablamos acerca del enfoque en el cuerpo docente. ¿Cómo está calificado este cuerpo docente? Tenemos una planta docente calificada, docentes con doctorado,
5: dos, tres maestrías
7: que nosotros tenemos docentes aquí.
5: Formación constante.
7: Entonces, todas esas cualificaciones, cursos, capacitaciones que se ha hecho con los docentes. Cursos, por ejemplo, nosotros tenemos un plan de perfeccionamiento docente. ¿Qué es lo que se ha hecho? Capacitar a los docentes acertadamente en herramientas de inteligencia artificial. Es una acción de mejora.
5: Para sus áreas específicas.
7: Exacto. Entonces, tomamos áreas de mejora específicas. ¿Y con qué finalidad? De mejorar los resultados con nuestros estudiantes, aprendizajes. Posteriormente hablábamos también nosotros de un estándar que es el currículo. En el currículo, ¿qué es lo que buscábamos? Es tener contenidos mínimos de aprendizaje en la cuestión profesional, en la cuestión empresarial, de negocios. Por ejemplo, estos contenidos deben ser lo mismo aquí en el Ecuador que en Chile, Argentina o en Estados Unidos. Entonces, eso nos está haciendo a nosotros competitivos. A los chicos les está dando una formación integral y les está poniendo en la vanguardia en conocimientos internacionales. Y finalmente hablábamos también de lo que es el desempeño de la unidad de negocio. Analizábamos indicadores clave. Por ejemplo, cómo está esa titulación, cómo está el proceso de titulación en la universidad, cómo se encuentra la deserción, esa tasa de permanencia con nosotros. También es importante señalar que existen instrumentos o mecanismos como la encuesta de satisfacción estudiantil, que nos permite tomar acciones de mejora. Por ejemplo, acciones de mejora como el auditorio Luis Felipe Chávez, que es en este caso es una obra icónica para nuestra universidad. Disponemos de un lugar específico para capacitaciones, formación y eventos en nuestra universidad. Y bueno, eso es lo que le podría mencionar, Jenny, en breves rasgos de cómo eran los estándares.
5: Bueno, nos quedó clarísimo. Vamos a continuar y quisiera también que nos cuente, por favor, Magíster, usted, ¿por qué es tan importante alcanzar esta acreditación? ¿Cuáles son los beneficios ya de forma específica para los compañeros docentes, los compañeros estudiantes, para todos quienes forman parte de este proceso?
6: Bien. A ver, en primer lugar hay que entender, ¿no?, que las leyes ecuatorianas nos obligan a nosotros a acreditarnos, ¿no?, a través de diferentes estamentos y nos dan la opción de tener una acreditación internacional, en este caso con ACBSP, ¿no es cierto? Entonces, una vez que nosotros obtenemos la acreditación con ACBSP, definitivamente nosotros ganamos en competitividad. Ya Eric nos comentaba algunos de los estándares, pero todos esos estándares están enfocados en realidad en la formación del estudiante, un estudiante que sea muy competitivo, ¿no? Si el estudiante recibe contenidos que le permiten migrar, por ejemplo, hacia otros lugares, recibir clases con docentes de otras instituciones, de otros países, definitivamente eso le va a hacer mucho más competitivo, ¿no? También los estudiantes van a poder precisamente hablar de calidad, ¿no? Hablar de estos elementos que son muy, muy beneficiosos para ellos, ¿no? Involucrarse en los procesos de calidad. Por ejemplo, los estudiantes han sido partícipes de este proceso, han desarrollado ya sus, por ejemplo, sus mecanismos de escucha a través de sus propias necesidades. Ellos diseñaron un canal de TikTok y a través de ello fueron comunicando, fueron dando a conocer. Los estudiantes han logrado titulaciones con trabajos relacionados con la calidad, que es precisamente gracias a que estamos involucrados en este ámbito, ¿no? Entonces es bastante importante entender que la calidad va a beneficiarle mucho a los estudiantes, pero también a los docentes. Los docentes también van a tener la posibilidad de migrar, de hacer intercambios, de dar clases espejo, de poder recibir capacitaciones. Nosotros, por ejemplo, en este proceso hemos recibido un sinnúmero de capacitaciones que ACBSP exige que se hagan, ¿no? Para poder entender el proceso, para poder saber qué es exactamente la calidad vista desde ACBSP y todos esos elementos pues nos han hecho evolucionar a nosotros como profesionales, nos hacen a nosotros pensar en calidad, pensar en que la institución definitivamente tiene muy buenos procesos y que hay que evidenciarlos y hay que sacarlos a la luz para que la institución se pueda hacer notoria, no solamente a nivel nacional, sino también a nivel internacional. Y en ese sentido, nosotros, como les decía al principio, ¿no? Imagínense, tienen 1.200 programas, es decir, son 1.200 oportunidades de que nuestros estudiantes puedan, ¿no es cierto?, hacer intercambios, puedan acudir a esas organizaciones en 60 países, ¿no? Entonces, es algo que definitivamente les va a generar muchas expectativas a nuestros estudiantes. Hay estudiantes que ya están pensando, ¿no?, cómo podrían tomar, por ejemplo, asignaturas en otros países, cómo podrían recibir clases con otros docentes, y todo esto, pues, a nosotros nos va a ayudar a evolucionar en el proceso.
5: Participar también, además, en redes internacionales, ¿no?, que eso es muy importante también.
6: Sí, correcto. Las redes internacionales definitivamente es otra de las grandes oportunidades, ¿no? Recordemos que la investigación, por ejemplo, es uno de los ejes, ¿no?, de la formación de las instituciones de educación superior. Y entonces también los estudiantes, los docentes ya podemos participar de esas redes para poder publicar, para estar haciendo ponencias y todo lo demás, ¿no es cierto? Entonces, también es otra de las grandes oportunidades participar en esas redes que son parte de ACBSP.
5: Y para nuestros graduados también, desde luego, es una gran oportunidad, porque no es lo mismo decir soy graduado de la UTC, que soy graduado de la UTC con un programa acreditado por una agencia tan importante como lo es ACBSP. Éxito, no sé si
7: pues sí, claro, en este caso les da un valor agregado a su título universitario, ¿no? Primeramente que se van a ser competitivos en el mercado laboral. Con esto que también se ayuda a fortalecer es la empleabilidad, que en la actualidad estamos sufriendo un gran problema de empleabilidad, pero con esto de la acreditación, con este sello distintivo, primero los estudiantes se hacen más competitivos, por otro lugar tienen acceso a mayores beneficios. Por ejemplo, ellos quieren tener movilidad al exterior, acceder a webinars, cursos, capacitaciones. Entonces, ellos van a mejorar su hoja de vida también con este tipo de acreditación.
5: Qué importante, qué bonito saber que nuestra universidad está ya en otro nivel, definitivamente. Ha sido un desarrollo imparable en estos últimos años, como lo dice, yo siempre digo, como lo dice nuestro eslogan, hemos desafiado nuestros límites al máximo. Estamos siempre buscando nuevos retos cada vez más difíciles que nos obligan, ¿no?, de cierta manera a ir mejorando en todos y cada uno de nuestros procesos y también en lo personal, porque uno no puede ya quedarse atrás, ¿no? Tiene también, como ustedes lo decían, estar en constante perfeccionamiento, siempre aprendiendo aprendiendo cosas nuevas, en capacitaciones, saliendo del país, conociendo otras cosas y viniendo a ponerlas en prácticas acá en la universidad. Yo quiero agradecerles a ustedes, compañeros, y por su intermedio a todo el equipo de trabajo, porque como les decía yo al comienzo de esta entrevista, pude ser testiga del arduo trabajo que ustedes pudieron realizar, el personal administrativo, los jóvenes estudiantes, todos han puesto un granito de arena para que esto sea ahora una realidad. ¿Qué nuevos retos se vienen? Porque como le digo, no nos vamos a quedar ahí. Uno, como ustedes lo decían, mantener esta acreditación internacional. Pero ¿qué más? ¿Qué más tenemos ahora desde la Facultad de Ciencias Administrativas? Cualquiera de los dos que me quiera responder.
6: Bien, a ver, este es el inicio en realidad, ¿no? Haber obtenido el certificado no significa haber concluido con el proceso. Uh-huh. ACBSP es muy exigente en cuanto a que se mantengan estos estándares de calidad, ¿no? Por lo tanto, el reto más importante es poder mantener precisamente esta acreditación, que es por 10 años. Significa que nosotros vamos a tener que ir mejorando paulatinamente. Sí, ACBSP con su modelo de mejora continua exige que nosotros no nos quedemos ahí en el, entre comillas, el 10 sobre 10, sino que después de eso, ¿qué hacemos para mejorar? Y justamente estamos nosotros trabajando para mejorar constantemente, entendiendo que la mejora continua nos hace competitivos, ¿no? Nosotros no podemos quedarnos cruzados de brazos, entendiendo que, por ejemplo, ahora la inteligencia artificial es una de las herramientas fundamentales para poder desarrollar conocimiento. Cuando nos hicieron la visita in situ, ya nos preguntaban, ¿no es cierto? Más allá de que apenas estamos incorporando algunas capacitaciones, algunas cosas relacionadas con inteligencia artificial, ya nos preguntaban, ¿cómo es que nosotros, por ejemplo, vamos a implementar la inteligencia artificial dentro de nuestros programas? ¿Cómo les vamos a beneficiar a los chicos, ¿no es cierto?, con esos trabajos y todo lo demás? Entonces, este proceso de mejoramiento continuo definitivamente nos obliga a nosotros a pensar que cada día es un reto para la universidad, pero que estamos preparados definitivamente. Yo creo que la Universidad Técnica de Cotopaxi hace mucho tiempo dejó de ser una universidad regional, una universidad de provincia, se ha convertido en una universidad con mucha proyección nacional, pero sobre todo internacional. Nosotros pensamos definitivamente en cosas internacionales. Nosotros nos estamos viendo siempre apuntando hacia la internacionalización, y yo creo que ese es el principal reto que tenemos nosotros como universidad y lógicamente como Facultad de Ciencias Administrativas y Económicas.
5: Eric, ya en la parte final, estamos próximos a empezar ya un nuevo proceso de acceso a la educación superior. ¿Qué decirle a esa juventud que está ávida de conocimiento y que desde luego está buscando una carrera en donde enfocarse ya para este nuevo esta nueva etapa, que ya sería el proceso el número 2 del año, ¿no?
7: Pues invitarle a toda esa comunidad estudiantil pues que forme parte de nuestra facultad, la Facultad de Ciencias Administrativas y Económicas. En nuestros programas van a tener un plus adicional en su formación. Ustedes van a salir con un título que les va a ser competitivo en el mercado laboral, va a ayudarles a mejorar sus conocimientos. Estamos a la vanguardia de conocimientos actuales y aparte de eso van a ustedes a tener también una filosofía de calidad que ya está instaurándose en nuestra facultad. Entonces yo les invito a todos los estudiantes que formen parte de nuestra universidad, que tenemos prestigio, nuestra universidad ya es un referente nacional y estamos apuntando ya a ese nivel internacional de ser un referente aquí. Eso les podría yo invitar a formar parte de nuestra facultad.
5: Y un plus adicional para los chicos que estén interesados en nuestras carreras del área de negocios y de finanzas. Estamos próximos también a inaugurar lo que será la Escuela de Negocios, que también será una fortaleza más de la Facultad de Ciencias Administrativas y Económicas. Entonces, está todo listo. Yo creo que este ciclo vamos a rebasar las expectativas en lo que tiene que ver a los estudiantes en esta facultad.
6: Sí, definitivamente la facultad está creciendo bastante, ¿no? Nosotros ya tenemos otros programas que todavía no han entrado en el proceso, lógicamente porque ACBSP exige que por lo menos existan 3 cortes de graduados, entonces todavía eso no permite que ingresen. Sin embargo, pues ya la filosofía está instaurada, ¿no? Sabemos el compromiso de calidad que tenemos. Nuestros estudiantes entienden que en el día a día nosotros nos vamos a ir mejorando y por lo tanto yo creo que eso... además de hacerles más competitivos, también les va a generar una cultura definitivamente de mejoramiento continuo, que es lo que necesitan actualmente las empresas, ¿no? Entonces yo también invito a los jóvenes, ¿no?, que están escuchando y que están buscando una opción de estudio, ¿no? Pues que asistan a la UTC, que vean los programas que tenemos y específicamente los programas relacionados con el mundo de los negocios, pues les van a dar grandes oportunidades en el mundo laboral.
5: Así es, y para recordarles nada más, las carreras son gestión del talento humano, administración de empresas, mercadotecnia, economía y finanzas. Sí, ¿no?
6: Correcto, sí,
5: tenemos
6: correcto.
5: Varias modalidades también. Bueno, de paso una cuñita.
6: Que vengan y sean. Y nuestro programa de maestría en administración de empresas.
5: Así es. Muchísimas gracias. Un gusto haber conversado con ustedes. Éxito en todas las actividades que desarrollan. Y hasta una próxima ocasión. Están cordialmente invitados. Las puertas de UTC Radio siempre abiertas para comunicar estas buenas noticias a la colectividad.
6: Muchas gracias, Jenny. Pues y nosotros prestos a poder informar todo lo que tenga que ver con este proceso, ¿no? Entonces, yo creo que la comunidad necesita conocer muchos más detalles y pues nosotros siempre abiertos al diálogo. Muchas gracias, Jenny.
5: Así es, gracias a ustedes.
7: Bueno, muchas gracias, Jenny, también por la invitación. Y pues nada más que a la comunidad universitaria, a la facultad, que estamos instaurando esta filosofía de calidad. Y pues, como dice nuestro eslogan, estamos desafiando nuestros límites.
5: Así es, vamos a una pausa. Retornamos con más noticias en la parte final del programa Desde la Academia.
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15: Guayas es tierra de los Huancavilcas en homenaje al cacique Guayas. Su gente recibe por su personalidad el calificativo de madera de guerrero. Sus personajes son José Joaquín de Olmedo y Vicente Rocafuerte. Su fecha de provincialización fue un 25 de junio de 1824. Siendo una de las provincias más grandes de todo el país, Guayas se destaca por ser el centro de diversidad tanto cultural como geográfica, por sus paisajes y lugares llenos de flora y fauna tropical.

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1: Horas con 5 minutos. Continuamos con el desarrollo de la información. La Universidad Técnica de Cotopaxi invita a participar en la Jornada del Agua 2026, gestión integral de los recursos hídricos, seminario académico que se desarrollará el 4 y 5 de junio en la sala semicircular de la institución. El encuentro reunirá a especialistas, docentes y estudiantes para reflexionar sobre soluciones sostenibles orientadas al cuidado y preservación del agua como recurso vital. La actividad es coordinada junto a la Universidad Laica Eloy Alfaro de Manabí y la Universidad Técnica de Ambato, fortaleciendo espacios de intercambio académico y compromiso ambiental. Laboratorios fortalecen la formación tecnológica en la UTC. La rectora de la Universidad Técnica de Cotopaxi, doctora Idalia Pacheco, inauguró los nuevos laboratorios de simulación de la Facultad de Ciencias de la Ingeniería y Aplicadas. El espacio cuenta con 167 computadoras de última tecnología destinadas a fortalecer el desarrollo académico y tecnológico de los estudiantes, impulsando procesos de innovación e investigación. Estos laboratorios permitirán potenciar la formación práctica y el aprendizaje en entornos tecnológicos modernos, aportando a la preparación de profesionales para los retos del futuro. La Universidad Técnica de Cotopaxi desarrolló una jornada dedicada a la cultura china, con actividades orientadas al intercambio cultural, el aprendizaje y la conexión entre distintas tradiciones y conocimientos. Durante el evento, el Instituto Confucio realizó la donación de 100 libros, aporte que fortalecerá los espacios académicos y la lectura de la comunidad universitaria. La actividad promovió espacios de diversidad cultural y nuevas oportunidades de aprendizaje para estudiantes y docentes de la institución. La Extensión Pujilí también tenemos importante información que compartir con ustedes. Estudiantes de la carrera de Lengua y Literatura iniciaron el proyecto Alfabetización para Todos, orientado a brindar aprendizaje y nuevas oportunidades a jóvenes y adultos del Cantón Pujilí. La iniciativa busca reducir los índices de analfabetismo mediante procesos educativos que fortalecen habilidades de lectura y escritura en la comunidad. Este es un proyecto que promueve el compromiso social y académico de los estudiantes, aportando al desarrollo educativo y al bienestar de la población del Cantón Pujilí. Por otra parte, el proyecto Plantando Memorias, impulsado por el University Touring Centers de la Universidad Técnica de Cotopaxi, reunió a estudiantes de séptimo ciclo de turismo junto a adultos mayores del Patronato de Amparo Social de Salcedo. La jornada incluyó actividades recreativas al aire libre, contacto con la naturaleza, juegos, baile y una interacción emocional, fortaleciendo espacios de convivencia y bienestar. La iniciativa promueve el turismo más inclusivo y humano, fortaleciendo la empatía y el compromiso social de los futuros profesionales de la UTC. Por otra parte, la Universidad Técnica de Cotopaxi realizará el Seminario Académico El Economista del Futuro, el próximo 29 de mayo a partir de las 14 horas con 45 minutos en la sala semicircular de la institución. La jornada reunirá a estudiantes, docentes y especialistas para reflexionar sobre los retos y oportunidades de la economía en un entorno cada vez más dinámico y tecnológico. El evento promoverá el intercambio de conocimientos y experiencias en torno a habilidades humanas, liderazgo y emprendimiento profesional, fortaleciendo la formación académica de los futuros economistas. Ferias estudiantiles acercan la oferta académica de la UTC. La UTC participó en la segunda Feria de Universidades Huellas de Asís, organizada por el Colegio San Andrés de Quitumbe en el sur de Quito, y en la Feria Ingenio Joven de la Unidad Educativa Vicente León. En ambos espacios, la institución compartió su oferta académica y orientó a los estudiantes sobre las oportunidades de formación profesionales que ofrece la UTC. Estas actividades fortalecen el acercamiento con la juventud ecuatoriana y promueven espacios de orientación vocacional para futuros universitarios.

parte, la Universidad Técnica de Cotopaxi desarrolló la capacitación en fundamentos de la seguridad y salud en el trabajo, dirigida a todo el personal de servicio de la institución. Durante la jornada, los participantes aprendieron de manera dinámica sobre prevención, cuidado personal y medios necesarios para garantizar entornos laborales seguros. Estas actividades fortalecen la cultura de seguridad institucional y promueven el bienestar de toda la comunidad universitaria. Nuevamente desde la extensión Pujilí tenemos una buena nueva que comunicar a la ciudadanía pujilense, y es que están cordialmente invitados a participar en el evento Carrusel de la Alegría, una jornada especial organizada por el Día del Niño. La actividad se desarrollará el 29 de mayo a las 14 horas en el bloque académico A de la institución, con juegos, regalos, sorpresas y espacios recreativos para niñas y niños. Este encuentro busca compartir momentos de integración y alegría junto a las familias, promoviendo espacios de convivencia y diversión para los más pequeñitos del hogar. Finalmente queremos invitarles, ya lo hicimos a través de nuestras redes sociales, pero queremos hacerlos también a través de este medio de comunicación, para el día sábado que tenemos la participación de la UTC en la Noche Romántica Pujilense. Vamos a tener como invitados a grandes artistas como lo son el trío Pambil, que nos acompaña a nivel nacional, y también artistas pujilenses como el grupo Remembranza y otras sorpresas más. Tenemos también la participación de Mashka Danza. Esperamos contar con ustedes en la esquina asignada a la Universidad Técnica de Cotopaxi. El evento va a iniciar desde las 6 de la tarde con un desfile que luego culminará ya con la inauguración de cada una de las tarimas en la Noche Romántica. Muchísimas gracias por habernos acompañado. Les esperamos el próximo día jueves en este espacio de noticias de la Universidad Técnica de Cotopaxi. Un excelente resto de jornada para cada uno de ustedes.

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10: El Carmen, su nombre es en homenaje a la Virgen del Carmen y se la denomina la Puerta de Oro de Manabí por su producción de plátano barraganete, único en el país y exportado al mundo. Conserva muchos ríos donde se han instalado grandes balnearios y grandes cascadas que son verdaderos atractivos turísticos. Son típicos los bolones de queso, maní y chicharrón, el seco de gallina y guanta, animal que se cría en las montañas. Su fecha de cantonización fue un 8 de julio de 1967.
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